0: Hey, ¿qué onda? Muy, muy buenas tardes tengas el día de hoy. Yo soy Leo Ortiz y estás escuchando Melomaníaco en Alternativa 98. El día de hoy, viernes 10 de julio del año 2026, son las 6 de la tarde con 5 minutos. ¿Cómo estás? ¿Qué me cuentas? ¿Qué hay de nuevo? Te recuerdo el número en cabina, 449-994-6480, 449-994-6480. Acá te leo, acá te escucho y... Lo que acabas de escuchar, se llama Ser Yo. Esto que es a cargo de Llagas, una banda de aquí de la ciudad de Aguascalientes, que acá anda con nosotros el buen Mau. ¿Qué onda? ¿Cómo andas?
1: ¿Qué onda, Leo? ¿Cómo andas?
0: Qué gustazo tenerlos de regreso por acá. Y que justo pues traen nuevo material, traen muchas cosas que nos van a contar. Dinos, ¿qué ha sucedido de la última vez que vinieron para acá?
1: Uf, que no ha pasado. Uh-huh. Sacamos canción nueva. Uh-huh. Ya la teníamos preparada como desde febrero. Uh-huh. Pero no se hacía. Hasta que ya, por fin salió. Uh-huh. Se llama Atada, la pueden encontrar en todos lados. Y también es la es el segundo sencillo del nuevo disco que vamos a sacar. Uh-huh. Entonces, para que lo disfruten. Salió también con video musical. Primer video musical que yo dirijo y grabo.
0: Ok.
1: Entonces, fue una experiencia total eso.
0: Perfecto, ¿ya lo pueden encontrar en todas las plataformas?
1: Ya. Spotify, okay. YouTube, todo lo que exista.
0: Uh-huh. Ahí está. El video ya está en ya. YouTube. Ok, para que vayan ahorita a ver el video también de esta nueva canción, pero que no es la única sorpresa que nos traen, porque pues por ahí traen nuevos lanzamientos próximamente, ¿no? Sí, cuéntanos un poco acerca de ello.
1: Va a salir una canción nueva el próximo domingo, se llama Get Me Now.
0: Okay.
1: Es una canción que trata sobre relaciones.
0: Okay.
1: Como todas.
0: Como todas.
1: Y es una que experimentamos.
0: Ajá.
1: Mucho con los géneros musicales que hay. Hacemos como... La inspiración mucho es Break Me.
0: Uh-huh.
1: Entonces es la primera canción que tenemos así con ese, con esa pesadez.
0: Okay.
1: Y esperamos que les guste. Es una experiencia que se hizo con esa canción.
0: Uh-huh.
1: Y que la disfruten mucho. Vamos a tocarla en vivo junto con otras canciones inéditas. Uh-huh. Del nuevo disco en un show que vamos a tener en un mesecito.
0: Ok, en un mes van a tener un show que no es el único que van a tener por ahí varios, ¿no?
1: Claro.
0: A ver, cuéntanos cuáles son los próximos shows de Llagas, que por acá ando buscando, aquí tengo ya el flyer. Pero cuéntanos cuáles son las próximas tocadas que tienen.
1: El más reciente, ajá, el 24 de julio, en el Umaguma. Okay. Vamos a tocar con dos banditas muy buenas de aquí de Aguascalientes.
0: Uh-huh.
1: Y vamos a tocar primera vez Atada en vivo.
0: Ok.
1: Para que la disfruten. El primero de agosto, en el Ribbit Café, va a haber un acústico nomás entre Santi, el otro guitarrista, y Eduardo, el vocalista.
0: Uh-huh.
1: El 8 de agosto, en el Motobunker,
0: Va
1: a tocar también. Igual, mismo set, con poquitas cambiaciones.
0: Uh-huh.
1: Y ya el principal, ya la explosión, el 13 de agosto. Ahí ya son 5 canciones nuevas que vamos a tocar, junto con Atada y Wilwen, que es también de las nuevas.
0: Ok, ¿y ya saben con quién les va a tocar alternar en esa de la explosión?
1: Ay, sí me acuerdo, pero no me acuerdo del nombre.
0: Ok, qué bueno, ya saben, de todos modos los vamos a tener aquí para ese entonces, porque pues recuerden que ahorita todas las bandas de la explosión vienen aquí a Melomaníaco justamente para tener exposición y que usted las conozca y vaya a apoyarlas. Y justo para que apoyen a Llagas, ¿cómo los encuentran en todas las plataformas y en las redes sociales? Cuéntanos.
1: Como Llagas Band, estamos en Insta, TikTok, creo que Facebook también tenemos.
0: Ok.
1: Y nos apoyan mucho si van a la explosión, a los demás shows. Uh-huh. Mucho más a la explosión, que es la principal que tenemos.
0: Uh-huh.
1: Pero igual el Umaguma va a ser un show muy, muy importante. Hace mucho no tocábamos siendo principales. Y ya es nuestro show principal en este año.
0: ¿Con quién van a tocar?
1: Con... ¡Ay!
0: En el
1: Morí en un martes.
0: Morí en un martes también, una banda que va iniciando, tienen como un mes, estuve hablando con ellos hace poco, ya están haciendo cositas interesantes también,
1: sí.
0: Estos chicos de Morí un martes.
1: Muy buena banda, Bufoncito rifándosela en el bajo.
0: Claro, sí. Bufón en el bajo de 47 bandas diferentes, claro.
1: Bufón sosteniendo la escena musical de Aguascalientes.
0: Es que es como los bateristas que están en 7 bandas, pero Bufón es el bajista como de 8. Entonces van a estar en el Umaguma justamente.
1: Ajá.
0: Aquí estoy viendo el 24 a las 8:30 de la noche. ¿Va a haber cover ese día?
1: Sí.
0: Ok. ¿Cómo pueden adquirir sus boletos?
1: En el mismo lugar, al llegar, okay, a Luma. Allí pagan, uh-huh, su covercito y pueden pasar con muchísimo gusto.
0: Perfecto. También va a estar Trick or Treat.
1: Exactamente.
0: Trick or Treat. Esa sí no lo conocía. Esa
1: yo
0: sí
1: tampoco la conocía. Okay. Hasta ahorita me di cuenta. Como me dice Eduardo, muy, ajá, buena banda. Entonces, okay, yo le hago caso a él.
0: Perfecto, pues ahí me los pasan para escucharlos y que se vengan también para que la gente los escuche. Pero justo estábamos hablando de que ustedes traen nuevo material, esto que se llama Atada. Cuéntanos un poco acerca de cuándo fue lanzada esta canción, de qué es lo que va.
1: Salió creo que hace dos semanas, tres semanas más o menos.
0: Justamente 4 de julio.
1: Exacto.
0: Ajá.
1: Es una canción.
0: Una semana.
1: Exacto. Uh-huh. Es una canción que trata sobre una chica que está atada,
0: ajá,
1: para la redundancia, a una relación con una ex de ella.
0: Ok.
1: Y pues la canción, si la escuchas con mucha atención, habla de cómo gente, uh-huh, le dice de que, güey, sal de ahí, uh-huh, quiérete.
0: Amiga, date cuenta.
1: Exactamente. Y el video que grabamos,
0: ajá,
1: lo intenté hacer con esa visión.
0: Ok.
1: Habla, es ella peleando con ella misma, uh-huh, y su pareja aparece de vez en cuando, y, uh-huh, hay un cierto momento en el que él la ata.
0: Ok.
1: Es una simbología de que se siente ella amarrada a esa persona tal cual.
0: Ok, perfecto. Entonces ya pueden encontrar el video en todas las plataformas.
1: Claro que sí.
0: Vayan a ver el video, suscríbanse y sobre todo escuchen la música de proyectos como este, que pues esperemos verlos muy muy pronto con un álbum, dices que traen por ahí, ¿no?
1: Sí, sí.
0: Que bueno, los vamos a ver muy pronto. Para que vayan también a apoyarlos en la explosión, ya saben, hay muchísimas muy buenas bandas en esto de la explosión.
1: Sí, hoy toco, uh-huh, una muy buena, que, uh-huh, es Oscar Zarati, amigos míos, entonces vayan a verlos. Voten, sí, por ellos, por favor.
0: Justo, hoy está Aido y Oscar Zarati. De hecho, empieza en un ratito ya el concurso a las 7 de la tarde. Sí, que está aquí cerca. Entonces, para que vayan, si usted quiere escuchar música en vivo, no tienen pretexto para no escuchar música en vivo y gratis como les gusta, todos los viernes en la Escuela Manos, a partir de las 6:30 de la tarde pueden llegar para dar inicio a las 7 y sobre todo que vayan a votar por su banda favorita. Hoy está por ahí Oscar Zarati y Aido. Y ustedes, 13 de agosto.
1: 13 de agosto, ahí vamos a estar para que vayan a apoyarnos.
0: Para que vayan a apoyarlos y también pues vayan a seguirlos ahí en redes sociales. ¿Qué te parece si vamos a escuchar esta nueva canción?
1: Vamos, vamos, y aprendan de Atada, por favor.
0: Perfecto, no, pues un gustazo tenerte aquí en cabina. ¿Algo más que gustes agregar antes de despedirnos?
1: No, creo que ya dejé todo.
0: Ok.
1: Disfruten Atada.
0: Va, perfecto. Él es Mau de Llagas. Esto se llama Atada y lo escuchas en Melomaníaco en Alternativa 98. ¡Woo!

Bury Me in Black, a cargo de My Chemical Romance, es lo que acabas de escuchar aquí en Melomaníaco en Alternativa 98. Te recuerdo el número en cabina: 449-994-6480. 449-994-6480. Acá te leo, acá te escucho. Ya sabes, mándame un audio, una nota de voz. Y pues el día de hoy, ya sabes que más adelante vamos a tener el viernes random. Entonces, prepárate para que vayas pensando de qué va el día de hoy y qué canción me puedes pedir. En un ratito te voy a decir cuál es la temática del día de hoy. Pero antes, hay algunas cosas que tenemos que conmemorar sí o sí el día de hoy, 10 de julio, porque es un día medio importante también para la historia de la música. Ocurrieron muchas cosas, es cumpleaños de James Dio, también un día como hoy, un 10 de julio, pero de 1964, 10 de julio de 1964, esta semana ya hemos escuchado muchas cosas de los Beatles, yo sé, pero un día como hoy, pero de 1964, fue lanzado el álbum Hardest Night de los Beatles, también un álbum bastante importante para su carrera, así que vamos a escuchar la canción que da título a este álbum. La escuchas aquí en Melomaníaco en Alternativa 98.

0: 10 de julio de 1966, 65, 1965. Justamente un día como hoy, pero de 1965, los Rolling Stones obtenían el primer lugar de su historia, o sea, llegaban al primer lugar de las listas por primera vez en toda su historia. Justamente 10 de julio de 1965, I Can't Get No Satisfaction de los Rolling Stones llegaba al número uno en las listas de popularidad. Esto que fue pues también un parteaguas en la carrera de los Rolling Stones. El día de hoy, 10 de julio del 2026, en este momento siendo las 6 de la tarde con 28 minutos, nosotros vamos a un corte, pero no te despegues, estás en Melomaníaco, en Alternativa 98.
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0: Lo que acabas de escuchar se llama My Happiness. ¿Por qué esta canción es tan importante? ¿Y por qué el 10 de julio es un día tan importante en la historia de la música? Te vengo contando desde hace un ratito que hoy es cumpleaños de Dio. Hoy es el Día Internacional de los Beatles también, ya sé, hay como 20 días internacionales de los Beatles, pero hoy es uno de ellos, hoy es el Día Mundial de los Beatles. Porque, pues justo, es cuando triunfan por primera vez en Estados Unidos, es cuando lanzan el álbum A Hardest Night, es cuando están justamente en el pico de la Beatlemanía. Eso. Hoy, 10 de julio, también se conmemora la primera vez que los Rolling Stones llegaron al primer lugar de las listas de popularidad. Pero justamente, un 10 de julio fue el día que lo inició todo. Usted, día tras día, toma la decisión consciente de encender su radio y ponerle en esta estación. ¿Por qué? Porque a usted le gusta el rock, le gusta el rock and roll, le gusta el rock en todas sus variantes y todas sus vertientes. Pero ¿sabes cuál fue la primera vez? La primera vez que el rock and roll sonó en la radio. ¿Sabes tú cuál fue? Pues efectivamente fue un 10 de julio. Un 10 de julio. Pero déjame contarte toda la historia detrás de ese gran momento. Toda la historia detrás de ese preciso instante. Corría el lejano año de 1953, ¿ok? En aquel momento había una compañía en Memphis, Tennessee, que se llamaba la Memphis Recording Service, mejor conocida como la Sun Records, fundado un 3 de enero de 1950 por un visionario. Un hombre que cambió la historia de la música. Estamos hablando del señor Samuel Cornelius Phillips, mejor conocido como Sam Phillips, o el hombre que grabó por primera vez el rock and roll. Él grabó la primer canción de rock de toda la historia, de toda la historia de la humanidad, certificada, que es la canción Rocket 88, esta canción compuesta por Ike Turner, sí, el esposo de Tina Turner, sí, el mismo Ike Turner, junto a los Delta Cats. La canción se llamaba Rocket 88, y la persona que grabó esa canción, quien tomó las decisiones para que sonara como sonaba, fue el señor Sam Phillips. Pero no fue el único artista que grabó. A lo largo de la historia, en la Sun Records, llegaron artistas como lo fue Johnny Cash, como lo fue Carl Perkins, Roy Orbison, Charlie Feathers, Ray Smith, Jerry Lee Lewis, también el propio B.B. King y muchísimos otros artistas que pasaron por la Sun Records. Pero efectivamente, era el mes de julio de 1953. Esa historia hubiera iniciado un año antes, pero ese día no estaba en la Sun Records. Pero sí estaba su secretaria, Marion. En aquel mes de julio de 1953, un muy, muy joven Elvis Presley fue a grabar un disco. Era un chico que le encantaba tocar la guitarra y le encantaba sobre todo cantar. No tenía mucho dinero, él trabajaba como electricista, pero quería hacerle un regalo a su mamá. Tenía un poco de dinero y dijo, ok, voy a grabarle un disco. Entonces fue al servicio de grabación de Memphis, que posteriormente sería la Sun Records, y no estaba Sam, pero estaba su secretaria, y ella dijo, ok, yo te grabo. Ella se convirtió en la primera persona en toda la historia en grabar a Elvis Presley. Un jovencito que en aquel entonces tenía tan solo 17 años de edad, y dijo, ok, vamos a hacer esto. Y grabaron esta canción, My Happiness.
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0: Esta grabación solo se hizo una copia, que fue directamente a la madre de Elvis. Pero un año después, todo iba a cambiar. Llegaron justamente a la Sun Records un 17 de junio. Llegaron a la Sun Records, por ahí, tres chicos. Elvis Presley, pero también se encontraban ahí Scotty Moore y Bill Black. ¿Quiénes son estos chicos? Pues nada más y nada menos que el guitarrista y el contrabajista de Elvis Presley. Ellos llegaron justamente a la Sun Records porque Sam Phillips había escuchado algo. Dijo, ok, este niño tiene algo diferente. Este niño tiene algo diferente. Y aquel 5 de julio de 1954, exactamente ese día, fue el día que se grabó por primera vez uno de los más grandes éxitos de Elvis Presley. Sam ya estaba cansado, dijo, a ver, ¿qué traes, niño? A ver, enséñame. Y se aventó un cover de una canción medio country, una canción folk, esta canción de Bill Monroe, que se llama Blue Moon of Kentucky. Dijo, va. Pero luego grabaron otra canción. Le mostró esta canción que se llama That's Alright Mama. That's Alright Mama. Esta canción, que fue la primer canción que Sam Phillips grabó con Elvis Presley aquel 5 de julio de 1954. Era un sonido diferente. No fue la primera canción de rock and roll, no, pero fue la primera canción de rockabilly. ¿Por qué? Porque Elvis, que bailaba y movía las caderas, tocaba la guitarra como un chico blanco, pero lo que dijo Sam Phillips es, ok, mira, estamos en 1954. Bueno, no lo dijo, pero lo pensó. Estamos en 1954, todavía existe la segregación racial en Estados Unidos porque somos unos racistas y no podemos escuchar música de gente negra. ¿Cómo vamos a hacer eso? Necesitamos escuchar a un blanco que cante como negro, porque eso es lo que quiere la gente. No quiere a un negro cantando como negro, quiere a un blanco que lo haga. Entonces dijo, ok, Tu voz de barítono es lo que necesitamos. Con la música que traes, que es una combinación del rhythm and blues con el hillbilly, da esto que es el rockabilly, y esto va a cambiar el mundo. Y lo hizo. Aquel 5 de julio de 1954 grabaron este sencillo, el primer sencillo de Elvis Presley. En el lado A estaba That's Alright Mama y en el lado B estaba Blue Moon of Kentucky. Eso ocurrió aquel 5 de julio de 1954. Grabaron estas dos canciones. Scotty Moore en la guitarra, Billy Black en el contrabajo, y en la guitarra y la voz estaba Elvis Presley. ¿Pero qué pasó un 10 de julio, Leo? ¿Por qué me estás contando lo que sucedió el 5? Porque el 10 de julio, lo que ocurrió es que a la vuelta de la Union Avenue, donde se encontraba la Sun Studio, justamente en el 706 de la Union Avenue en Memphis, Tennessee, a la vuelta estaba la cabina de radio de la WHBQ. La WHBQ, donde había un personaje muy particular que se llamaba Dewey Phillips, que no era primo de Sam Phillips ni nada, solamente tenían el mismo apellido, no estaban relacionados ni nada, pero lo que ocurría es que cada vez que Sam Phillips grababa algo en la Sun Records, iba y se lo llevaba a Dewey Phillips, y si Dewey le daba el visto bueno, es porque era una buena canción. Entonces, aquel 10 de julio de 1954, Sam Phillips, con los discos de pasta recién impresos de ese nuevo sencillo de That's Alright, fue caminando a la cabina de la WHBQ con su amigo Dewey y le dijo, escucha esto, esto va a cambiar el mundo. Hijo, es un chavito de 17 años, ¿qué va a andar cambiando el mundo? Escuchó la canción That's Alright y dijo, ok, vamos a ponerla al aire, así, en corto. Y esa fue la primera vez que Elvis Presley, la primera vez que Elvis Presley sonó en la radio. Y a partir de aquel 10 de julio de 1954 cambió la historia de la humanidad, porque ese día no dejaba de recibir llamadas Dewey Phillips en su programa Red Hot and Blue en la WHBQ para que pusieran esa canción, y todo el mundo estaba preguntando ¿quién es? ¿Quién está cantando? ¿Quién está haciendo eso? Por favor, necesitamos saber. Entonces, lo que tuvieron que hacer es ir corriendo a sacar a Elvis Presley, que tenía 17 años, a sacarlo de la prepa para que diera una entrevista de ¿cómo hiciste eso? ¿Cómo hiciste eso? ¿Cómo inventaste el rockabilly solamente tú con tus dos compas en un estudio de grabación en Memphis, Tennessee? ¿Cómo hiciste eso? ¿Cómo hiciste eso? El niño dijo dónde vivía, dónde estudiaba, a qué hora iba por el pan, dio su número de RFC, dio todos los números de atrás y de adelante de su tarjeta de crédito. O sea, básicamente se doxió en esa entrevista con Dewey Phillips. Entonces, al día siguiente tenía una multitud de gente esperándolo afuera de la escuela, todo el mundo quería conocer a Elvis. Y ese es el inicio de la historia del rey del rock and roll. Si no fuese porque Sam Phillips vio algo diferente en ese niño, si no fuese porque Dewey Phillips dio el visto bueno para que su canción sonara por primera vez en la radio, y que con esa canción el mundo conociera a Elvis Aaron Presley, un niño de Tupelo, Mississippi, que fue a Memphis a cantar y que conquistó el mundo. Lo que estás a punto de escuchar es That's All Right, Mama, el primer sencillo de Elvis Presley que un día como hoy conquistó al mundo. Y lo escuchas en Melomaníaco, en Alternativa 98.

Ahí está Blue Moon of Kentucky, lo que acabas de escuchar, el lado B de aquel primer sencillo de Elvis Presley. Saludos por acá para Arturo Reyes, saludotes para el buen Arturo. También por acá, saludos para Alfonso y para sus hijos Andrea y Adrián. Saludos, qué chido que estén disfrutando de la programación del día de hoy, sobre todo de esta reseña sobre el rey del rock and roll, Elvis Presley. Saludos por acá para David Palomo también, saludotes para David. Saludos para César Hernández, para todos los hijos de la Ouija, para Pepe, también por acá saludos para Eric, para Rafa, para El Cuervo, para Toby, también por acá saludos para Tristán, saludotes para el Tristán, saludos para Telles también, que ya está reportando, para Mai, para todos los que están acá reportándose en el centro de mensajes, 449-994-6480, saludos para Rodrigo, que va, qué gustazo leerte por acá, Rodrigo Gómez. Y el día de hoy, ahora sí, lo que estaban esperando, ¿de qué se va a tratar? ¿De qué se va a tratar el día de hoy, el Viernes Random? Ya sabes que a partir de las 7 de la tarde ponemos canciones con una sola temática. El día de hoy, da la casualidad de que es cumpleaños de uno de los más grandes inventores de la historia. Un día como hoy, 10 de julio, pero de 1856, 10 de julio de 1856, nacía en Croacia, sí, en el Imperio Austriaco todavía, Nikola Tesla. Ok, Nikola Tesla. Entonces, la temática del día de hoy para el Viernes Random son canciones que hablen sobre electricidad. Sobre electricidad el día de hoy, ya sabes, pídeme tu canción acá en el centro de mensajes, 449-994-6480, 449-994-6480. Hoy solamente canciones que hablen sobre electricidad acá en el Viernes Random. Y nos vamos con un par de canciones más del rey del rock and roll, Elvis Presley. Hoy justamente pues conmemorando que fue el inicio de su carrera. Un día como hoy, 10 de julio de 1954. El inicio de la estrella de rock tal vez más grande de la historia, Elvis Presley. Y esto se llama Just Because. Y lo escuchas en Melomaniaco. 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

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Lo que estamos escuchando ahorita, solamente son canciones de Elvis que grabó durante su periodo en la Sound Records. Porque recordemos que, bueno, por ahí siempre hay villanos en todas las historias. No estoy diciendo que Elvis fuera la mejor persona del mundo después de esto. Ahorita pues estamos hablando de que es un chavito de 18 años para este punto, ¿ok? 18 años solamente en este momento de su vida cuando estaba en la Sound Records. Pero justamente aquí es donde entra el coronel. El coronel, que fue su manager durante toda su vida, porque básicamente era su esclavo. O sea, así hay que ponerlo como era. Lo esclavizaba. ¿Por qué? Porque le decía, ah, ¿me vas a correr a mí? Pues me tienes que pagar tanto dinero. Lo extorsionaba básicamente, pero pues también fue una de las personas que hizo que pues llegara a los niveles a los que llegó Elvis Presley. Pero durante su estadía con Sam Phillips, cuando Sam Phillips aún era su manager en la Sound Records, es que grabó la gran mayoría de sus éxitos de rock and roll, como lo que vamos a escuchar a continuación. Esto, que se llama Baby Let's Play House, si lo escuchas en Melomaniaco. 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

Electricity, esto que acabas de escuchar es a cargo de The Orchestral Maneuvers in the Dark, que justo van a estar próximamente en nuestro país. Ahí por si quieres asistir a ver a esta bandota, una de las bandas más importantes dentro de lo que es el New Wave. Y justamente esta canción, Electricity, es lo que da inicio a este Viernes Random el día de hoy. El día de hoy es cumpleaños, como ya te había comentado, de Nikola Tesla, él que nació un 10 de julio justamente en Croacia, 10 de julio de 1856, que es conocido por infinidad de cosas, ¿ok? Fue un genio en toda la extensión de la palabra. Él, pues, es justo... Fue un visionario, ¿por qué? Porque sus inventos fueron lo que hizo que sus innovaciones permitieron que la electricidad llegara a todo el mundo, ¿ok? La electrificación masiva, ¿ok? Si hoy hay focos funcionando en tu casa, se los debemos a que Nikola Tesla le robó todo a Edison. Bueno, es lo que se dice, yo no estuve ahí. Pero bueno, también tiene por ahí la fama Tesla de que se robaba las patentes de otros y los inventos de otros. Como por ahí, pues recordemos que fue Marconi, genuinamente, pues Marconi quien inventó como tal la radio, pero en la corte ganó indiscutiblemente pues Tesla, ¿no? Entonces a él es a quien se le concede pues como el legítimo inventor de la radio. Entonces, pues es que en aquel momento sucedían ambas cosas al mismo tiempo. O sea, muchas personas llegaron a la misma idea en diferentes momentos. Pero pues sí, la verdad es que Marconi tenía patentes desde antes que Tesla, pero fueron invalidadas durante el juicio. Entonces se le concede el título como el legítimo inventor de la radio a Tesla. Pero eso no quita que haya inventado muchísimas otras cosas, como el capacitor eléctrico o el condensador, y pues los transformadores de alta tensión y muchas de las cosas que hacen que hoy en día todo funcione con electricidad. O sea, ponte a pensar que sin Nikola Tesla, el teléfono que tienes en tus manos en este momento no existiría, la computadora con la que trabajas, la radio que estás escuchando, la batería de tu coche, o sea, la luz de tu casa. Todo eso no existiría sin Nikola Tesla. Fue un gran inventor, ingeniero, futurólogo también. Es el estudio del futuro como tal, de las posibilidades, las probabilidades, y justo muchos de pues sus inventos y sus predicciones tecnológicas, él ya había ideado algo parecido a lo que sería el Wi-Fi, nada más que la tecnología de su tiempo lo limitó mucho, pero ya había ideado algo que se le parecería a lo que era el Wi-Fi y pues los teléfonos inteligentes, ¿no? Pero bueno, mucho que hablar de Tesla, pero recordemos que él nació un día como hoy, 10 de julio, 10 de julio de 1856, y... Como hoy que el cielo está nublado, muy nublado, en aquel momento en Croacia, en aquel momento en el aún imperio austriaco, había una muy fuerte tormenta eléctrica. Así es, Nikola Tesla nació durante una tormenta eléctrica de las de aquellas. O sea, había rayos tan potentes y tan fuertes que la partera que estaba atendiendo en aquel momento a la madre de Tesla dijo que era un muy mal augurio, a lo que su madre respondió: no, esto no es un mal augurio, él va a ser un hijo de la luz. Así es. Y lo que vamos a escuchar a continuación se llama Tesla Girls, a cargo de la OMD, y lo escuchas en Melomaniaco.

High Voltage a cargo de AC/DC, que justo AC/DC toma su nombre también de la corriente alterna. Ahí está el dato. Y bueno, esta canción que acabas de escuchar justamente se llama Alto Voltaje. Me sorprende que la canción más pedida del día de hoy, o sea, de manera no irónica, la canción que más me han pedido hoy es esta. ¿Por qué? ¿Por qué? O sea, sí está chida, pero...

¿Por qué? ¿Por qué? La canción que más me han pedido hoy es Electricidad de Lucerito con Grupo Cañaveral. Bueno, está bien. Recuerda que el día de hoy, en este viernes random, me puedes pedir la canción que quieras escuchar siempre y cuando hables sobre electricidad. Sobre electricidad. Lo que acabamos de escuchar, High Voltage de AC/DC, lo que vamos a escuchar a continuación se llama Electric Feel. Esto a cargo de MGMT. Lo escuchas en Melomaniaco.

0: Short Circuit, cortocircuito, esto a cargo de Daft Punk, es lo que acabas de escuchar aquí en Melomanía con Alternativa 98. Saludos para todos los que se siguen reportando acá en el centro de mensajes, 449-994-6480. Acá te leo, acá te escucho. Ya sabes, por acá me puedes pedir tu canción que hable sobre electricidad. Saludos para Noex, también por acá saludos para César, para Eddie Olmos, para Cris, para Alberto Sánchez, para Emiliano, que justo le leí la mente el día de hoy. Saludos para Mone. Saludos también por acá para Augusto Lozano. Saludotes para Manuel, para Rul, para Sofi. Saludotes para Sofi, para Artak, para Bren, para Carlos, para todos los que se siguen reportando aquí en el centro de mensajes. Vamos a un corte rapidísimo y volvemos. 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

Body Electric, a cargo de The Sisters of Mercy, es lo que acabas de escuchar aquí en Melomaníaco. Saludos para Sophie, que nos estaba pidiendo este rolón. Saludotes para todos los que se siguen reportando acá en el centro de mensajes. Por aquí, saludos para Jack Reyes, para Ángel, Antonio y Andrea, que andan todos allá en la cocina de Tikinsic. Saludos por acá para Fernando Calvillo, para Luis Cruz, para Cine Moreno, para Vangelis también, para Paola e Isaac, que van escuchando, para Octavio López también por acá. Saludos para El Gonzo, que manda saludos para Anabel, Anaí, Aarón, Magda, El Chamuco, Chito, Karen, Paulina, Fer, Alex, Rafa, Paulina, Luzbel, Baiju, El Rey Lagarto y los que me faltaron. Saludos por acá para el César Hernández, que varios me estuvieron pidiendo justo esta canción, que vamos a escuchar a continuación. Una canción que no necesita introducción. Esto es justamente del What's the Story, Morning Glory, un álbum de 1995 de Oasis. Esto se llama She's Electric y lo escuchas en el Viernes Random de Melomaníaco en Alternativa 98.

Electricity a cargo de los Arctic Monkeys es lo que acabas de escuchar aquí en Melomaniaco en Alternativa 98. A ver, varios me están pidiendo Riding the Lightning de Metallica. A mí me haría más sentido poner It's Electric de Metallica, pero no sé qué ustedes opinen. Porque, ok, sí se puede de rayos, pero es que si nos vamos por esa vertiente nos vamos a ir para otro lado, nos vamos a desviar. Entonces, no lo sé. Porque ya varios me están pidiendo justamente esa canción, Ride the Lightning de Metallica, pero a mí me haría más sentido poner It's Electric, también de Metallica. De hecho, a mí me haría más sentido no poner a Metallica por racistas. Efectivamente, por acá, como dice el cuervo, mejor ninguna de Metallica. Yo estoy totalmente de acuerdo, pero varios están pidiendo eso. Pero mientras tanto, porque, bueno, también de vez en cuando hay que poner una que otra que le guste a los metaleros. Y me estaban pidiendo varios justamente esto a cargo de Testament. Se llama Electric Crown y lo escuchas en Melomaniaco.

0: pedidas.
1: Historia.
0: Otra de las canciones más pedidas definitivamente es esta.
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0: ¿Por qué? ¿Por qué de todas las canciones del mundo las más pedidas de hoy fueron Lucerito y Yuri? ¡Qué rolón! Ah, no puede ser. Canciones que confiesan crímenes. Saludos por acá. Para la esposa del Gonzo. Saludos para la esposa de Gonzo y para Gonzo. Saludos por acá para Cindy. Saludos para el Joca. Para Alex Hernández también, que nos está pidiendo algo de David Brain. Saludos para Bren. Para Luis Cruz. Para Gabriel también, saludotes para Gabriel, para mi tocayo, Leo Castañeda, que nos estaba pidiendo esta canción.
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0: Ahorita que estamos en el bloque más metaloso, ya pusimos por ahí a Testament, pusimos a Motley Crue, ahora vamos con esto que se llama Electric Guillotine de We Are Magnolia, esto que nos estaba pidiendo Joca por acá, lo escuchas en Melomaniaco.

0: Electric Guillotine, a cargo de We Are Magnolia, es lo que acabas de escuchar, esto que nos estaba pidiendo por acá el Joca. Saludos para Francisco, saludos para el Yerbero Satánico, que dice, falta Electric Eye de Judas Priest, aunque me crucifiquen los puristas, ahorita suena algo de Judas. Por acá nos dicen, me gustaría pedir una canción con la temática del día. El día de hoy, ya sabes que son canciones que hablen sobre electricidad. Esa es la línea del día de hoy, que hablen sobre electricidad. Me están pidiendo muchas sobre rayos y creo que podríamos hacer un programa exclusivo de canciones que hablen sobre rayos. Entonces, hoy hay que concentrarnos más en este otro lado. Ya sabes, voltaje, electricidad, circuitos, todas esas cosas es lo que me puedes pedir el día de hoy. Porque sí, me están llegando muchas sobre rayos y digo, pues podríamos hacer uno exclusivamente de eso, rayos y truenos. Se puede. Por acá nos dice Héctor, Electric Blue Eyes de los Cranberries. Ahorita ponemos a los Cranberries, nada más para que sigan diciendo, ya saben dónde, que nada más pongo a los Cranberries. Casi nunca pongo a los Cranberries, no sé de dónde sacan eso, pero bueno, ahorita la ponemos nada más para que digan, ay no, otra vez para que nada más pongan los Cranberries. Pero bueno, cosas de gente que critica niños. Vámonos un corte y volvemos. 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

Electricity a cargo de Sonic Youth es lo que acabas de escuchar en Melomaníaco en Alternativa 98. Saludos para todos los que se siguen reportando acá en el centro de mensajes. Saludos para el buen Amin. Saludotes también por acá para Josexi. Saludos para Augusto. También por acá para Antonia Montes, para Kevin, para Maxi Rino, para Manuel Ramírez, para Aarón, para todos los que siguen reportándose acá en el centro de mensajes. Ya sabes que hay canciones que hablan sobre electricidad. Vamos a excluir rayos porque vamos a hacer uno exclusivo de rayos y truenos después. Lo que vamos a escuchar a continuación es a cargo de Spiritualized. Esto lo escuchas en Melomaníaco.

0: Electricity a cargo de Anthema es lo que acabas de escuchar. Esto que nos estaba pidiendo por acá Cindy Moreno. Saludotes para Cindy, saludos para el Joca, saludos para todos los que se siguen reportando acá en el centro de mensajes 449-994-6480. También pueden marcar, que de hecho a veces se me olvida que hasta aquí el teléfono, pero hace ratito nos acaba de marcar por acá Stuka, saludos para Stuka del Motoclub Espartanos, que nos estaba pidiendo una canción de X-Ray que se llama Electric Man. Esto lo escuchas aquí en Melomaníaco, en Alternativa 98.
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Electric Man, a cargo de X-Ray, es lo que acabas de escuchar. Esto que nos estaban solicitando acá en el centro de mensajes. Bueno, marcaron para pedir esta canción justamente Stuka. Saludos para Stuka, que estaba pidiendo esta canción. Y no puedo creer que ya la puse en versión cumbia con Cañaveral. Ahí les va de nuevo. Ahí está de nuevo. Genuinamente, ya me la pidieron 20 veces. 20 veces. Ahí está. No que eran metaleros.

Ah, ya hicimos llorar a los metaleros. Ah, me encanta hacer llorar a los metaleros. Es mi actividad favorita. Porque nos dicen, ya sonó esa de Electricity de la OMD. Sí, ya sonó al inicio, lamentablemente. Esta también ya la puse 2 veces, pero la voy a seguir poniendo porque ya me la pidieron 20 veces. Ponla completa que la estoy cantando. Ah, no puede ser. Ahorita ponemos a los Cranberries.

Ya, está bien. Saludos para Fernando Calvillo, para Kevin, para Anaí, para Manuel, para todos los que siguen por acá presentes. Se preguntarán ustedes que apenas van llegando, los que apenas van llegando, apenas están sintonizando, sean bienvenidos todos. ¿Por qué estamos escuchando canciones sobre electricidad el día de hoy? Pues justamente hoy, 10 de julio, es cumpleaños, cumple muchos años. 170, sí, 170 años. Un día como hoy, en Croacia, durante una tormenta eléctrica, nacía Nikola Tesla, inventor, ingeniero y pues una de las mentes más grandes de la historia, pues célebre inventor, y pues gracias a él le debemos que exista la corriente alterna y pues la civilización moderna como hoy, como pues sí, como la conocemos hoy en día. Entonces estamos conmemorando justamente el cumpleaños de Nikola Tesla, 10 de julio de 1856, en el Imperio Austriaco es donde nacía Nikola Tesla durante una tormenta eléctrica. Entonces por eso estamos escuchando el día de hoy música que hable sobre electricidad. Saludos para todos los que se siguen reportando acá en el centro de mensajes. No voy a poner a calle 13. Nos están diciendo que ponga a Grupo Pegaso con... Ah, no puede ser. Vámonos con más música. Lo que vamos a escuchar a continuación es esto a cargo de NoFX. Esto se llama Electricity. Lo escuchas en Melomaniaco.

Ahí está, justamente a cargo de NoFX, un cover de Electricity de la OMD. Es lo que acabas de escuchar. Lo que vamos a escuchar a continuación, nos vamos con algo de... Nos vamos a ir con un par de canciones. Vamos a escuchar algo de Gary Numan y algo de Kraftwerk. Lo que vamos a escuchar de Kraftwerk se llama Transistor. Y lo escuchas aquí en Melomaníaco, en Alternativa 98.

0: Our Friends Electric, esto a cargo de Gary Numan, es lo que acabas de escuchar. Vamos un corte y volvemos, estás en Melomaniaco.
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electricidad a cargo de Zoé junto... Junto a Saúl Hernández, es lo que acabas de escuchar. Porque nos dicen, ya pidieron Body Electric de Sisters of Mercy. Ya salieron, ya salió esa canción. Por acá, saludos para Sergio David, que nos estaba pidiendo esa canción. Igual que May y Carlos López, los tres nos estaban pidiendo justamente esta canción. Por acá, saludos para Manuel Ramírez. Y lo que vamos a escuchar a continuación es lo que nos estaba pidiendo Rul. Saludotes para Rul. Vámonos con un bloquecito en español. Ya escuchamos a Zoé, pero lo que vamos a escuchar a continuación es a cargo de Soda Stereo. Así es, a cargo de Soda Stereo. Esto del año 1996 se llama Ángel Eléctrico y lo escuchas en Melomaniaco.

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¡Qué electricidad! A cargo de Carlos Sadness. Antes escuchábamos a Leiva con Electricidad. Estamos llegando al momento de despedirnos, no sin antes desear que tengas una excelente noche. Nos escuchamos el próximo lunes en punto de las 6 de la tarde. 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Yo me despido con algo de Black Sabbath, que justo pues estamos a nada de pues el aniversario luctuoso de Ozzy Osbourne, una figura cuestionable, muy cuestionable. La verdad es que si por mí fuera, no pondría música de el señor Ozzy Osbourne por cuestiones personales, sobre todo porque pues muchos miembros de su familia son abiertamente sionistas.

Pero, bueno, esto que vamos a escuchar a continuación, a cargo de Black Sabbath, del año de 1970 de su álbum Paranoid, se llama Electric Funeral. Y lo escuchas en Melomaníaco. Que tengas muy buenas noches. Hasta luego.

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¿Cómo están? Buenas noches, bienvenidos, bienvenidos a los pasajes oníricos. Hoy viernes de conocidos con menos conocidas o desconocidas. Y vamos a comenzar con la música. Esta agrupación, formados allá en Los Ángeles, California, en 1967, pues muy, muy, muy conocidos, porque luego después se convirtieron en la agrupación Crazy Horse, que fue la que acompañaba y acompañó durante muchos años a Neil Young, comandados por Billy Talbot, Ralph Molina, Danny Whitten, Bobby Notkoff, George Witzel y Leon Witzel. Eran los que componían esta agrupación que en ese entonces, en 1967 que se formaron, se llamaban The Rockets. Grabaron un solo disco en el 68 y de ese disco te comparto esto que se llama Pills Blue.

Pues ahí estuvo esto de Rockets de Pills Blues 1968. Con saludos a James. Muchas gracias que ya se tomaron la molestia de mandar su mensaje. Saludos también para Sergio Durán y también para Marco Antonio. Gracias. Estamos en el viernes de conocidos con menos conocidas o desconocidas. Esta agrupación con la que continúo, que para mi gusto es una agrupación muy poco valorada, porque la verdad es un grupazo. Yo no recuerdo que salieron sus discos en la serie de Capitol, que era la rock, no, era la Convivencia Sagrada. Salió creo que un disco de ellos. Y ellos fueron muy conocidos por una canción llamada Jessica, que apareció, si mal no me acuerdo, en 1971. Ellos, de nombre Blood Rock, y estaba comandado por Lee Pickens, un gran guitarrista que lo después intentó emprender su carrera solista con poco éxito, pero como la huella que dejaron en sus, que fueron 6 discos que grabaron aproximadamente del 70 al 74, Blood Rock, pues la verdad valen muchísimo la pena. Por lo menos los 4 primeros, ni duda, así, no lo dude. Si usted ve cualquiera de esos discos, tenga la seguridad que no le va a fallar. Y esto es, corresponde a su primer disco, llamado nada más así, Blood Rock, y es de 1970, y esto se llama Melvin Laid an Egg.

Eso fue a cargo de Blood Rock, Melvin Late an Egg, 1970, aquí en Los Pasajes Oníricos, viernes de conocidos con menos conocidas. Saludos para Eric Valdés, para Pepe Rea, muchas gracias por su mensaje y por hacerme saber su sintonía. Saludos también para Rafael González, Marco Antonio, gracias. Y vamos ahora, les presentaba hace rato a la agrupación de Rockets, que les decía que luego se convirtieron en The Crazy Horse, pero antes de que fueran The Rockets, se llamaban Danny and the Memories, donde tocaban tres de ellos. Dos de ellos se fueron a formar Crazy Horse, el otro no sé para dónde se fue, pero luego después convergieron otra vez en la agrupación de Crazy Horse. Y pues en el 69 comenzaron su carrera musical, pero mayormente acompañando a Neil Young. Pero en el 71 decidieron grabar su muy excelente disco, llamado igual que ellos, Crazy Horse. Y de ese disco les comparto esto que se llama Dirty Dirty. Te recuerdo que el teléfono en cabina es el 449-994-6480, con saludos para Eric Desorden. Muchas gracias.

escuchamos a Crazy Horse con Dirty Dirty 1971. Gracias por tu sintonía. El tiempo, pues, es bastante para compartir buena música y espero que les esté agradando. Vamos ahora con esta agrupación que, pues, está así muy conocidos, Cactus. En 1970 se formaron allá en Nueva York por Carmine Appice, Tim Bogert y Rusty Day, además de Peter French en las vocales. Luego después, David Duane Hitchings también estaba en los teclados. Luego después se empezó a ver ahí cambios de elementos, pero algunos después, sobre todo Tim Bogert y Carmine Appice, se fueron a formar parte del trío Bogart. Bogart en Appice junto con Jeff Beck, y provenían de algunos de ellos de la agrupación Vanilla Fudge, otro grupo que también está muy menospreciado. Vamos a escuchar a Cactus, que esto que nos presentan corresponde a su disco One Way or Another de 1971, y lo que nos interpretan se llama Song for Aries.

Disfrutamos de Cactus con esto llamado Song from Aries, de su disco One Way or Another. Y gracias, yo estoy siempre bien agradecido con ustedes, por eso repito tanto las gracias, porque sé que cada canción, pues espero que les guste y que me lo pueden expresar, aparte también de agradeciendo siempre su amable sintonía. Vamos ahora con Grand Funk, porque ya se nos fue la primera media hora. Grand Funk Railroad, que pues ya saben, ellos no necesitan tanta presentación, de sobra conocidos, pero con esto que les voy a ofrecer es, pues se puede decir que no 100% desconocido. Yo no sé si la conozcan o no, pero porque le repito que lo desconocido se me refiero a que no fueron escuchadas en la radio, a comparación de otras que sí fueron muy sonadas. Esto es un outtake, o sea, una canción que dejaron ahí a un lado, que no la incorporaron al disco, en el disco Survival. Y esto se llama I Can Get Along With Society.

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4: Ya de regreso en este primer corte de nuestro programa de el pasajes oníricos, viernes de conocidos con menos conocidas o en sus respectivos casos totalmente desconocidas. Vamos a saludar a Puchi allá en la Ciudad de México, que dice que está escuchando con su hijo Malaki. Saludos también para Malaki, saludos para Smoke, saludos para Humberto Hurtado, que hoy se nos apareció aquí gustosamente. Qué bueno, Humberto, que gusto tenerte entre semana. Y también a mi gran camarada Charlie, que también nos manda mensaje. Y gracias, yo en verdad les agradezco grandemente que me manden su mensaje, porque me hacen sentir bien arropado por ustedes, bien acompañado. Y eso se siente bastante bien. Vamos ahora pues con esto de a cargo de esta agrupación holandesa llamada Golden Earring, o Earring, que ellos se formaron allá en Den Haag, en Holanda, en el año 1961. Tienen un vasto repertorio discográfico, pero no todos los discos destacan. De hecho, pues imperan los discos, no voy a decir mediocre, es una palabra que no se lo merecen, pero sí, la verdad, nada que ver con sus grandes joyas, que fueron, digamos, que a partir de su disco Eight Miles High de 1969, y los discos que le siguieron, que son Golden Earring, Seven Tears, Together y Moontan, son los que se llevan, la verdad, la mano en lo que Golden Earring hizo bien. Y ya sabemos que Golden Earring, pues lo conocimos, mucho lo conocimos por su gran canción de Radar Love. Ellos nos van a interpretar esto que se llama I'm Going to Send My Pigeons to the Sky. Y esto es de su disco de 1970 llamado Igual que Ellos.

da una muestra de lo que Golden Earring hizo, aparte de su gran éxito de Radar Love. Y bueno, pues creo que tengo más saludos, déjeme checar, aunque ya saludé a todos los que me han escrito. Espero que lo hagan todavía los que no lo hacen. Les he comentado en otras ocasiones que yo llegué a comprar discos únicamente por dejándome llevar por la portada, porque pues no conocía al grupo, no sabía de quién se trataba. Ya después, si adentro de la portada del disco venía información, pues ya podía uno enriquecer uno el conocimiento de quién se trataba y si venían los elementos y si uno los relacionaba con otro grupo que ya conociera, etcétera, etcétera. Era todo un juego y aparte era emocionante ir descubriendo todos esos datos o esperar hasta que alguna revista hablara de esa agrupación y saber de qué se trataba. Pero lo que importaba era que abría uno el disco, lo ponía uno en el tornamesa y si ya le gustaba uno, ya lo demás salía sobrando. Eso me pasó con este disco, que yo la verdad no sabía de quién se trataba. Yo simplemente vi que en la portada decía yo Gone, y estaba la portada, ahora sí que es de las que les digo que la compré únicamente basado en la facha de los músicos, una portada que es una fotografía tomada desde el cofre de un carro así muy hipioso, y los cuatro elementos están sentados en la parte delantera del carro. La fotografía se toma a través del parabrisas y ahí dice arribita Jojo Gone y nada más, era todo lo que aparecía. Y yo dije, bueno, pues va, pues no, me cae bien la foto, me cae bien la facha de los cuates, y pues no me equivoqué. La verdad es un buen disco llamado igual así, Jojo Gone, que apareció en 1972, y como ya les he dicho, pues Jay Ferguson y Mark Andes, que eran los vocalistas, tecladista y vocalista y bajista respectivamente, además de su hermano Matt Andes, el guitarrista y vocalista, provenían de la agrupación Spirit. Vamos a escuchar a Jojo Gone con esto que se llama ¿Dónde estás? Where is the show? ¿Dónde es el show? Y esto corresponde a su disco, pues precisamente así se llama, So Where's the Show? Y esto es del año 1974.

Eso que escuchamos fue a cargo de Jojo Gunn en este viernes de conocidos o menos conocidas o desconocidas. Y esto, bueno, algunos de los músicos o grupos que les comparto es porque pues yo los conozco, a lo mejor también hasta el grupo o el intérprete que les presento, a lo mejor ustedes no lo yo sé que lo conocen, pero a lo mejor en un momento no lo recuerdan. Así es que pues aquí de eso se trata, de divertirnos y pasarnos bien con esta música que tantos y tan buenos músicos nos regalaron. ¿Con qué sigo? Con Nazareth. Pues Nazareth, ya sabes, seguido lo tenemos aquí porque pues tienen discos que fueron bastante importantes, pero algunas canciones, no todas ellas lógicamente, pues son conocidas o no se radiaron básicamente. Esto es Nazareth con su disco Nazareth de 1971, una agrupación que yo los conocí porque fue el primer disco que llegó acá a la ciudad, el que se llamaba Hair of the Dog, Loud and Proud, que si mal no me acuerdo lo sacó la serie Rock Revolution y apareció allá en 1963, que para mi gusto es el mejor disco de ellos, porque a lo mejor fue el primero que escuché, y dicen que el que pega primero siempre pega dos veces. ¿Sabe? Por ahí se disputa el lugar al mejor disco de Nazareth con Razamanás y Hair of the Dog, que para muchos es el mejor disco de ellos en 1975. Pero el primero de ellos, pues yo lo conseguí años después, porque en aquel entonces tenía, ahora sí que con su perdón, pero el maldito vicio de que en cuanto conocía a un grupo y me enteraba después por medio de una revista, que me enteraba de su discografía y sabía que tenía, no sé, 2, 3, 4 discos anteriores, pues ahí voy a comprarlos. No le hace que no estuvieran buenos, porque yo quería tener la discografía completa, algo que pues ya no hago, porque la verdad pues ya no se alcanza para todo, y aparte pues no todo está bueno, salvo algunas canciones, como el caso de este primer disco, que es bueno, sobre todo comparativamente con el segundo, que ese la verdad sí fue lastimoso, pero el disco primero, Nazareth, es bastante bueno, y esto se llama Fat Man 1971.

qué buena canción nos acaba de regalar Fat Nazareth con Fat Man, hombre gordo. Espero que no me la hayan compuesto a mí, porque pues bueno, me voy a hacer el disimulado. Gracias, te recuerdo que el teléfono en cabina, para que no digas que no lo digo, para que nos mandes tu mensaje, es el 449-994-6480. Y continuamos antes de la pausa escuchando a esta agrupación, a este señor Rory Gallagher, que para mí es uno de los mejores guitarristas que yo llegué a escuchar y que hasta la fecha me sigue pareciendo un gran guitarrista. Y pues nacido allá en Irlanda, fallecido el día de mi cumpleaños, no, fue el 14 de junio del 95 que murió. Nació en el 48 y a pesar, fíjese, yo el primer disco que conocí de él fue el Blueprint, que es el que tiene la mayor cantidad de canciones que fueron radiadas, por lo menos aquí en Aguascalientes o en Guadalajara, que era la estación de radio que yo más oía, el Canal 58. Ahí ponían hasta cuatro o cinco canciones de este disco, lo que yo no volví a oír canciones de él en la radio de los demás discos. Y a pesar de que la crítica tiene mejor calificados otros discos de él, un poco más abajo, el Blueprint, para mí sigue siendo y será siempre mi favorito. Esto es Rory Gallagher, que nos regala de ese disco Blueprint, que no es de las que ponían en la radio, esto que se llama Raise the Breeze, 1973.

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9: Ya se nos fue la primera hora del programa y me gustaría saber cómo se la han pasado, si les gustó la selección musical, cómo están. Platíqueme o comuníquese si no lo ha hecho, 449-994-6480. Saludos a Memo. Gracias, ahí está, ya está, mi queridísimo barrio del Encino. Vamos ahora con esta agrupación, Wishbone Ash, que pues ya sabemos que tiene un gran... reconocimiento estos señores, porque pues como siempre les menciono acá, entonces lo que no me, a mí en lo personal me llamó la atención es que en la revista que leí sobre ellos pues decían que era que el disco, el grupo de las guitarras gemelas, y yo decía, chiva, ¿eso qué es? Pues bueno, pues era porque los dos guitarristas solían requintear al mismo tiempo. Estoy hablando de los señores Andy Powell y el señor Ted Turner. Luego también estuvo Laurie Weisfield. John Wetton, el que después fuera parte de Yes, él llegó a tocar el bajo entre los 1980 y 1981 en esta agrupación. Ellos comenzaron su carrera discográfica en 1970, pero lo que les presento corresponde a su disco There's a Road, un disco que fue prohibida la portada porque, pues, ya ve, las mentes de algunos, no sé si ellos lo hicieron así adrede, pero está se ve únicamente la mano de una persona que trae en la mano una, pues como una manzana o algo así, una bola de billar, no sé, y está cerca de la bragueta, pero la bragueta está cerrada, entonces ya ve que no falta el que se empiece a imaginar cosas y dijo que tenía ahí una referencia sexual y que bla bla bla, y bueno, pues en algunos lugares se negaron a vender este disco por la portada. Esto se llama FUBB de Wishbone Ash, There's the Rob, de 1974.

Gran canción de Wishbone Ash, F-U-B-B, de su disco. Se me olvidó que el León todavía le faltaba despedirse. 449-994-6480, gracias por la sintonía y gracias por emitir su saludo. Pepe Rea y Marco, que dicen que pues ahí sí están escuchando. Muchas gracias, Amado. Saludos para Amado, su mamá, su jefita. Y dice para todos los vaqueros, incluyéndome a mí. Gracias. Y esta agrupación que les presento a continuación, pues que yo recuerde, yo nunca les oí así un gran éxito en la radio, pero sí se llegó a escuchar algo poco, pero algo de ellos. Un grupo, la verdad, bastante interesante, formado allá en Enfield, en Londres, en el Reino Unido, en 1969. Y ellos sí grabaron bastantes discos. No todos destacan, algunos de ellos. Yo me volví fanático de ellos ya tiempo después, no en sus inicios, pero esto que les presento es de uno de los discos que me gustan bastante, que se llama el disco UFO 2, el Flying Space Rock, así lo definían ellos antes de que se dedicaran a tocar un poco más hard rock. En un principio eran así medios espaciales. Esto se llama Silver Bird, UFO 2.

Saludos, saludos para Liz Messi, para Normiguita Gatuna, que nos están escuchando, me imagino que ya en México, porque fueron al concierto de Caifanes. Saludos a Manuel Gallegos también, muchas gracias, y saludos a Heriberto Ramírez, que también nos está escuchando allá en Guadalajara, Jalisco. Gracias por tu sintonía, y vamos ahora a eso, eso que escuchamos fue a cargo de UFO con Silver Bird, de su disco UFO 2 o 2, Flying Space Rock, así lleva por nombre el disco. Y este trío se formaron en 1977 con la idea, pues me imagino, de grabar varios discos. Yo eso quiero pensar, porque a lo mejor igual nomás grababan uno. Y grabaron de hecho uno solo y también un disco en vivo en la BBC de Londres, Radio One, en el programa Radio One. Y ellos estaban conformados por Ian Paice en la batería de Deep Purple, Tony Ashton en las vocales, que provenía también de la agrupación Chicken Jack, John Lord en los teclados, Bernie Marsden en la guitarra y Paul Martínez en el bajo. Con el nombre se presentaron grabaron su disco Malice in Wonderland con el nombre de Paice, Ashton, Lord. Y esto que nos presentan se llama... No se me escondan, acá está. Esto se llama Ghost Story, historia de fantasmas, 1977.

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10:33, con saludos para Marco, para Lisa y para sus hijos Valeria y Rodrigo, que están escuchando todos ahí en familia. Qué bueno, qué gusto que estén en familia escuchándonos. Usted, que es muy conocedor, seguramente pues recordará a esta agrupación llamada Smile. Esta agrupación se formaron allá en septiembre del 68 en Londres, Inglaterra, y grabaron un disco que no apareció en su momento en el mercado, sino hasta posteriormente en las llamadas grabaciones de archivo. Y estaba esta agrupación Smile, el nombre del disco que le pusieron al disco se llama Ghost of a Smile, el fantasma de una sonrisa, y estaba conformado por Tim Staffel en el bajo, Brian May en la guitarra, Roger Taylor en la batería, Freddie Mercury en las vocales, y cuando salió Tim Staffel lo sustituyó Mike Gross, pero luego se separaron y ya sabe que conformaron la agrupación Queen. Bueno, pues escuchemos pues a Smile con esto que se llama Black, que es de ese disco grabado en 1969.

estuvo Smile con los pre-Queen, antes de que, pues lógicamente, se formaran como Queen. Y vamos ahora con Queen, precisamente, que nos va a interpretar esto que se llama Death of Two Legs, muerte en dos patas, ahora sí, o en dos piernas. Bueno, yo lo dije más feamente. Dedicated to 1975, de su disco A Night at the Opera. Ya sabemos de ese disco cuáles fueron las que se escucharon bastante en la radio.

fue a cargo de Queen con Death and Two Legs en Alternativa 98 en Viernes de Conocidos con Menos Conocidas. Recordándote que el teléfono en cabina es el 449-994-6480. Y vamos ahora con Uriah Heep, que nos ofrece esto de su disco llamado ¿Dónde está? Wonderwall, que aparece en 1974, esto que se llama Dreams.

Escuchamos a Uriah Heep con Dreams, de su disco Wonderworld de 1974, aquí en Pasajes Oníricos, viernes de conocidos con menos conocidas. Y vamos ahora a saludar, antes de cualquier cosa, saludamos a Luis Fernando, que le mandamos saludos de parte de él a su novia Leslie, que se va de viaje y es fan de Alternativa como él. Pues muy bien, muchas gracias por estarnos acompañando en la sintonía. Y vamos ahora con el señor Ted Nugent, pero como les platicaba la otra vez que lo compartí, él comenzó su carrera con la agrupación de Amboy Dukes. Y luego cuando pues ya ahí medio se separan, él se queda con el nombre, pero al principio, digo, solamente graba dos discos con el nombre de Ted Nugent en Amboy Dukes, destacando el segundo de ellos, Tooth Fang and Claw. Pero también el primero tiene sus cosas buenas. Esto es de ese disco de Ted Nugent and the Amboy Dukes, Pony Express, Call of the Wild, 1974.

fue Tecno que entendí, Amboy Dukes, que nos regalaron esta buena pieza llamada Pony Express, de su disco Call of the Wild de 1974. Y te voy a presentar antes de la pausa, ya se nos fue la segunda hora, ya nomás vamos por una hora. Y déjeme ver si tengo saludos. Vamos ahora con este señor llamado Trevor Rabin, ya lo conocemos con su participación con Yes, con Wakeman, con Rick Wakeman y con John Anderson también. De hecho, formaron un trío llamado Anderson, Rabin y Wakeman. Él nació en Johannesburg.

Johannesburg, allá en Sudáfrica, pero afincado en los Estados Unidos. Él tiene carrera solista a partir de 1978 con su disco igual que él, Trevor Rabin. Y lo que les presento es de su disco titulado Face to Face, que apareció en 1979, viene siendo su segundo disco. Y esto que nos ofrece se llama Always the Last One.

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8: Gracias por continuar en la sintonía de Alternativa 98 y te voy a presentar ahora una grabación, digamos, un tanto inusual, porque resulta que en 1971 estaban en el estudio de grabación los señores, bueno, estaban grabando el disco de Beggar's Banquet, los Rolling Stones, pero mandaron a llamar a lo que era Mick Taylor, creo, y el señor Keith Richards fueron a una entrevista de radio. Y los demás, mientras los esperaban, eran Mick Jagger, Bill Wyman y Charlie Watts, junto con los dos músicos de estudio que habían invitado, Nicky Hopkins y Ray Cooder. Ellos pues empezaron a palomear. En Nicky Hopkins, el pianista, empezó ahí a tocar algunas cosas y los demás se le fueron agregando en lo que él estaba tocando, que era prácticamente todas unas improvisaciones de varias piezas. Y resulta que no se dieron cuenta o no se habían dado cuenta que el ingeniero de sonido había arrancado la cinta de grabación y estaba grabando todo lo que ellos estaban tocando. Cuando la escucharon, pues les gustó y decidieron sacarla bajo su sello del sello de los Rolling Stones y grabaron el disco bajo el nombre de Jamming with Edward, palomeando con Eduardo, porque era el sobrenombre que tenía en aquel entonces Nicky Hopkins, y realmente pues eso fue un palomazo que se aventaron junto con él. Con saludos para Heriberto Ramírez, esto es Jamming with Edwards, de una de esas piezas que tocaron ahí en esa improvisación, y se llama The Budoy Stomp, así la denominaron.

0: Bueno, pues ya sabe que este reproductor hace lo que le da su gana. Yo le dije que tocara la de Jamming with Edwards y ellos dijeron, ah, mejor tocamos la de los Doors, la América, de su disco LA Woman de 1971. Ahora sí, a ver si nos hace caso de tocar la de Jamming with Edwards. With Edward.
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pues ese fue el palomazo que se aventaron. Bueno, parte del palomazo que se aventaron los señores, prácticamente la mitad, o un poquito más de la mitad de los Rolling Stones, junto con Ray Cooder y Nicky Hopkins, precisamente el llamado Edward, en este Jamming with Edward, en este viernes de conocidos con menos conocidas. Y vamos a continuar con este señor Paul Kossoff, que pues ya les he comentado que lamentablemente se nos fue muy pollito. También fue ya cuando se mencionan los grandes muertes del rock, no sé por qué siempre a él se le deja fuera. Él murió en 1976, después de haber nacido en el 50, imagínese, tenía 26 años, había cumplido 26 años. Formó la agrupación Black Cat Bones, luego después formó Free y luego después Backstreet Crawler. Paul Kossoff nos va a regalar de su disco titulado precisamente Backstreet Crawler, esto que se llama precisamente Backstreet Crawler, Don't Need You No More, con saludos para Bruno allá en la Ciudad de México. Esto lo grabó en 1973.

Pues eso fue a cargo del señor Paul Kossoff con esto de que se llama Backstreet Crawler. Alternativa 98. Nos estamos haciendo viejos con este programa, pero vamos a seguir con más música. Y te voy a presentar ahora a este músico, este guitarrista que lo conocemos o es muy conocido por su participación que tuvo como guitarrista principal de la agrupación Roxy Music. Y nos va a presentar esto que se llama de su disco, un genial disco, la verdad a mí este disco me fascina, es un disco que vale mucho la pena. El guitarrista que les estoy hablando se llama Phil Manzanera y yo en principio cuando vi el apellido yo dije de ser latino, pero no, él nació allá en Londres, bueno, posiblemente de ascendencia latina, y les digo, estuvo tocando con Roxy Music y en 1975 graba este genial disco llamado Diamond Head, del cual les voy a compartir esto que se llama Alma.

0: Eso fue Phil Manzanera con Alma, de su disco Diamond Head en 1975. Voy a la pausa, última pausa del programa, y regreso con más.
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0: Gracias por continuar en la sintonía de Alternativa 98 y vamos con Scorpions y esto que se llama I'm Going Mad, me voy a enojar, de su disco Lonesome Crow de 1972, cuando todavía Scorpions casi nomás lo conocían allá en su país, en Alemania. De hecho, este viene siendo su primer disco de 1972, un tanto o un mucho diferente a lo que hicieron después. Comunícate 449-994-6480, hazme saber tu sintonía y saludamos también a Winky Rubén, que también nos está escuchando.

Me estoy enojando, eso fue lo que nos interpretó Scorpions de su disco Lonesome Crowd. Con saludos para Fernando. Gracias, amigo Fernando, que nos llamó por teléfono. En esta noche de viernes, vienes con conocidos, con menos conocidas o desconocidas. Escuchemos ahora a Status Quo, que nos interpreta Don't Waste My Time, No Gastes Mi Tiempo, de su disco Pale Driver, 1972.

Eso fue a cargo de Status Quo con esto que se llama Don't Waste My Time, 1972, su disco Pale Driver. Y algunos de ustedes que ya se está acabando el programa y ustedes no se han reportado, así es que espero que lo hagan antes de que nos vayamos. Los señores de Crosby, Stills, Nash & Young han hecho varios agrupaciones o varios duetos entre ellos. Esto que les presento fue a cargo de un dueto que hicieron Stephen Stills y Neil Young, junto con la banda de Neil Young, que en ese entonces lo acompañaba. El disco se llama Long May You Run, de ese disco de 1976, y nos ofrecen esto que se llama Ocean Girl.

Pues fue Still St. John Band con esto llamado Ocean Girl, aquí en Alternativa 98. Y les recuerdo que más tarde a la una de la tarde mañana estaré con ustedes en Zona de Ruido para que me acompañes. Uno de los grandes discos de Joe Cocker es el disco de With a Little Help from My Friends, que pues es famoso por esa canción precisamente que le da el título al disco, una gran versión que hizo. Y en ese disco aparece esta canción que pues no, nunca la transmitieron en la radio, una canción tranquilita, pero que me gusta bastante y se llama Changing Louise.

Eso fue Joe Cocker con Changing Louis. Changing Louis. Yo sé que están próximos a dormir algunos de ustedes, otros no, andan allá en México, muy campantes, muy quitados de la pena. Y vamos a saludar al gato, mi vecino el gato, y a su compañera amiga Ana Linda Mesa, que nos están escuchando allá por la planta de Nissan. Muchas gracias por su sintonía. La Joan Baez también la tengo aquí, claro que sí, porque Joan Baez pues es un artista que realmente a veces se le difunde muy poco, siendo una gran cantante. Y esto se llama Diamonds and Rust, de su disco de ese mismo nombre que grabó en 1975.

Escuchamos a Joan Baez con Diamonds and Rust de su disco de ese mismo nombre de 1975. Sí, una canción que hizo una versión Judas Priest, que a algunos pues les gusta esa versión que hizo Judas Priest de esta pieza. Y pues prácticamente ya me voy a despedir de ustedes agradeciéndoles su atención y sobre todo pues agradeciéndoles que me hayan acompañado a través de este programa. Y los espero, ya les dije, más tarde en el Zona de Ruido a la 1 de la tarde. Y los dice que saludos para déjenme ver, para Galo, dice saludos a la señora Tina. Muchas gracias, Galo, que también nos alcanzó a mandar mensaje justo unos minutos antes de terminar el programa. Y los voy a dejar con David Bowie, que nos va a interpretar de su disco, déjenme les digo, Hunky Dory, esto que se llama Changes. Descansen, pásensela bien y los espero más tarde.

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0: Revista del Consumidor Radio.
1: ¿Estás pensando en una nueva pantalla para ver el Mundial? Antes de gastar tu dinero, escucha esta información.
0: Te diremos los resultados del análisis de 49 modelos de pantallas LED y cómo andan de precio.
1: ¿Cuáles ofrecen mejor calidad de imagen? ¿Qué tan importante es el audio? ¿Todas traen garantía? Aquí tenemos las respuestas y los mejores tips para hacer una buena compra.
0: Además, que no te metan gol. Si vas a viajar a una sede del Mundial, ojo, porque junto con la emoción, también aumentan los fraudes.
1: Quédate en Revista del Consumidor Radio y entérate.
0: Juega seguro dentro y fuera de la cancha. Comenzamos. Revista del Consumidor.
1: Si estás pensando ver el Mundial en una nueva pantalla, Profeco te da la información que te ayudará a elegir el modelo más conveniente para tu hogar y economía.
0: Porque la mejor jugada es tu pantalla.
1: El Laboratorio Nacional de Protección al Consumidor analizó 49 pantallas LED de entre 40 y 65 pulgadas.
0: Todos los modelos analizados son Smart TV y permiten conectarse por Wi-Fi a servicios y plataformas de contenidos audiovisuales en línea.
1: Lo que debes saber.
0: Las pantallas LED no necesitan fluorescencia para iluminarse y gracias a ello tienen algunas ventajas. Consumen menos energía, dan más brillo, colores precisos y reproducen videos de formatos avanzados.
1: Actualmente existen tecnologías como OLED, QLED y Mini LED que buscan mejorar el contraste, el color y profundidad de imagen.
0: Ya es común encontrar resolución 4K UHD e incluso 8K para contenidos con muchísimo detalle.
1: Esto las convierte en la opción ideal para deportes, películas, videojuegos o
0: para gritarle al árbitro en ultra alta definición.
1: Aunque la tecnología en pantallas ha cambiado mucho, su objetivo siempre ha sido el mismo:
0: que disfrutes tus contenidos favoritos con la mejor calidad posible.
1: Por eso, el personal del laboratorio realizó una serie de pruebas.
0: ¿Cómo se verificó la calidad de las pantallas?
1: Para revisar la calidad de la imagen, se tomaron en cuenta el color, el contraste, la uniformidad de la imagen en toda la pantalla y el nivel del color negro.
0: Entre más se logre un negro profundo, es mejor calidad de imagen.
1: Por el contrario, los modelos que solo alcanzan un gris oscuro perdieron puntos en su calificación.
0: Para evaluar la calidad de audio, el laboratorio implementó una metodología propia que le permitió identificar la fidelidad y la distorsión del sonido.
1: Aunque la mayoría de las pantallas integra bocinas sencillas por su diseño delgado, algunas cuentan con conexiones o salidas de audio digital ideales para conectar barras de sonido o teatros en casa.
0: También se evaluó la información comercial porque esta es indispensable en todos los productos que adquirimos.
1: Se revisó que las pantallas presenten en español, entre otros requisitos, marca, modelo, país de origen y voltaje.
0: No puede faltar un instructivo con notas precautorias.
1: Y la garantía debe señalar sus alcances y restricciones.
0: Aquí hubo hallazgos importantes.
1: Casi la mitad de los modelos analizados no cumplieron con todos los elementos para hacer válida la garantía.
0: En 7 pantallas se piden más requisitos de los establecidos para hacerla efectiva.
1: Además, los instructivos de 5 modelos no presentan todos los requisitos de información.
0: En cuanto a los atributos relevantes que presentan las pantallas, se analizaron de forma visual y documental.
1: Se reportan en las tablas de resultados con el fin de ofrecerte más referentes de comparación y que puedas elegir mejor. De los 49 modelos analizados, la mayoría obtuvo una calificación general de muy buena.
0: Esto significa que ofrecen un desempeño ideal para ver televisión abierta en alta definición, películas y contenido en streaming.
1: Incluso, 3 modelos lograron una calificación global de excelente.
0: Y algo interesante es que hasta los modelos con las calificaciones más bajas ofrecen un desempeño aceptable para contenidos básicos y videos por internet.
1: ¿Cómo andan en su relación precio-calidad?
0: Las pantallas de 40 y 43 pulgadas tienen un rango de precios de menos de 3,000 a más de 6,000. La mayoría de ellas calificaron con MB.
1: Los modelos de 50 pulgadas son buenos y muy buenos en calidad. Andan de 4 a 8,000 pesos.
0: De las pantallas de 55 y 58 pulgadas, la más accesible calificó con MB. Cuesta poco más de 5,000 pesos.
1: Las más caras de este tamaño calificaron con excelencia. Una cuesta alrededor de 18 mil pesos y la otra casi 21 mil.
0: De los modelos de 65 pulgadas, el de precio más bajo está en poco más de 8 mil pesos y es muy bueno en calidad.
1: En cambio, otro que obtuvo una calificación menor llega a más de 20 mil pesos.
0: El modelo de 65 pulgadas que logró la excelencia tiene un precio de casi 25 mil pesos.
1: Antes de comprar una pantalla, toma esto en cuenta.
0: Sé honesto, ¿realmente necesitas pagar por atributos adicionales? Porque sí, muchas veces terminamos pagando funciones que nunca usamos.
1: Verifica qué conexiones incluye.
0: Y revisa las apps integradas y servicios de streaming disponibles.
1: Recuerda que algunas plataformas requieren suscripción para funcionar.
0: Tips.
1: Cada característica adicional incrementa el precio de una pantalla. Analiza si usarás todas sus funciones.
0: Solicita que te sellen la garantía. Es indispensable para cualquier reclamo.
1: Fotocopia el recibo de compra. El papel térmico se degrada, se borra y por eso debes contar con una fotocopia o respaldo digital.
0: Analiza si conviene la garantía extendida. Algunas tiendas ofrecen ampliarla.
1: Implica un gasto adicional que, ante una avería, puede incluir la reparación o la sustitución de la pantalla.
0: Para conocer más detalles del estudio de calidad de pantallas LED, así como recomendaciones para instalarla y cuidarla, consulta la revista del consumidor en su versión impresa o digital.
2: Revista del consumidor.
1: Ahora vamos a información interesante y muy útil para evitar caer en fraudes, pues estos son cada vez más sofisticados.
0: Que no te metan gol.
1: Boletos falsos, paquetes turísticos fantasma, reservaciones inexistentes. Cada mundial trae consigo personas que buscan aprovecharse de las y los consumidores.
0: Para evitar caer en engaños, desconfía de las siguientes situaciones.
1: Desconfía de ofertas demasiado buenas para ser verdad. Si un paquete tiene precios exageradamente bajos o te presionan para comprar antes de que se acabe, cuidado.
0: Parques turísticos fantasma que prometen servicios todo incluido, pero que no están confirmados, son parciales o inexistentes.
1: Servicios falsos prometen vuelos, hospedaje y entradas, pero al final nada se realiza, no se emiten comprobantes.
0: Y cuidado también con los sitios falsos de internet, mensajes o anuncios que imitan páginas oficiales para robar tus datos personales o bancarios.
1: Otra señal de alerta, personas que se presentan como asesores sin trabajar realmente para una agencia formal.
0: O agencias que solo existen en redes sociales y nunca proporcionan domicilio físico o teléfono fijo, o sea, no existen realmente. Por eso se les dice fantasma.
1: ¿Y cómo puedes protegerte?
0: Primero, verifica la reputación de la agencia. Lee reseñas, investiga opiniones y confirma que esté registrada en el Registro Nacional de Turismo.
1: Cuando vayas a pagar, cerciórate de que utilicen métodos de pago seguros. Nada de transferencias a cuentas personales y monitorea constantemente tus movimientos bancarios.
0: Antes de viajar, confirma directamente con hoteles o aerolíneas que tus reservaciones realmente existan.
1: Y muy importante, lee siempre los términos y condiciones. Las agencias formales explican claramente políticas de cancelación, cambios y devoluciones.
0: Además, guarda todo: correos electrónicos, comprobantes de pago, capturas de pantalla y mensajes. Esta información puede servir como evidencia en caso de fraude.
1: Y si tienes un problema o detectas alguna irregularidad,
0: acude a la Procuraduría Federal del Consumidor, Profeco.
1: Puedes comunicarte al 55 55 68 8722 o al 800 46 88 722.
0: También puedes escribir a asesoria@profeco.gov.mx
1: o denunciar directamente al correo especial del mundial, denunciasmundial@profeco.gov.mx.
0: En este mundial,
1: no dejes que te metan gol. Profeco protege tus derechos como persona consumidora.
0: Revista del Consumidor. Si un proveedor no cumple con lo ofrecido en el contrato, acércate a la Profeco.
1: Aquí puedes recibir orientación, asesoría y también presentar tu queja.
0: Y si sospechas que un anuncio puede ser publicidad engañosa, escríbenos a denunciapublicitaria@profeco.gov.mx.
1: Te invitamos a conocer todos los detalles sobre la edición especial Mundial Social de la Revista del Consumidor en su versión impresa o digital.
0: Síguenos en redes sociales y protege tus derechos.
1: Métete a la cancha de la información y no te quedes fuera de lugar.
0: 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Medio siglo cuidando a las personas consumidoras. 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
1: Buenas madrugadas, hoy es 1 de enero de 1996 y este es el programa especial del Sistema Zapatista de Televisión Intergaláctica. Estamos transmitiendo vía satélite a Oventic en el municipio de San Andrés, Sacamanchén.
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9: Buena tarde, bienvenidos a la Zona de Ruido en esta tarde calurosa con humedad, próxima lluvia a lo mejor, así es que pues hay que disfrutar por mientras. Con saludos para Eric Valdés, para James, para Julio, gracias que ya se reportaron y bueno, pues el que quedó en segundo en la votación fue Johnny Winter. Esto es de un concierto realizado en el Central Park, allí en Nueva York, el 27 de julio de 1980. Que lo disfruten.
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vamos escuchando a Johnny Winter en este concierto realizado en New York, en el Central Park. Ella en 1980.

Eso que escuchamos fue el Encore. Todavía falta una pieza, dado lo que el reproductor se queda trabado de momento, pero ya espero que pronto reaccione y diga que sí, para cerrar con la última pieza de este concierto del señor de la guitarra, gran cantante Johnny Winter. Lo estás escuchando aquí en Zona de Ruido.

0: Ahora sí ya terminó este concierto de Johnny Winter realizado en el día 20. ¿Dónde está? Ya se me perdió la. Acá está. El 27 de julio de 1980 en el Central Park en Nueva York, en Johnny Winter y su grupo. Muchas gracias por estar en sintonía. Con saludos para Lina, para Toño Vázquez, para Jorge Briones, Heriberto Ramírez, para Marco y su familia, para Humberto Hurtado, El Jabo TV, Miguel Mondragón, Samu, la señora Malena, Mónica, Ángel, Eric Valdés. Muchas gracias por estar presentes en el programa. Y vamos a la pausa, regreso porque Zona de Ruido todavía tiene mucha música para ti.
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0: ¡Roll, rock, roll! De regreso para continuar con más música para ti aquí en Zona de Ruido, invitándote a que te pongas en contacto a través de la línea de WhatsApp en el 449-994-6480. Esta agrupación que les presento para iniciar, los grupos norteamericanos ingleses, se formaron en San Antonio, Texas en 1970, llamados Heyoka. Nos van a interpretar ¿Dónde está?

déjenme ver. Porque esto se me pierden a veces los muchachos estos. Bueno, se llama Thunder Dreamer, de unas grabaciones que realizaron entre 1976 y 1981, que aparecieron posteriormente con el título de Lost Heyoka Recordings.

fue a cargo de Heyoka con Thunder Dreamer de su disco de los Heyoka Recording. Saludos para el señor Miguel Alejandro Palos, muchas gracias por la sintonía. Y le recuerdo que el teléfono aquí en la cabina de Alternativa 98 es el 449-994-6480 y que siempre son gustosamente bien recibidos sus mensajes, su opinión, sobre todo si pues quieren emitirla, y a mí me agrada bastante. Vamos ahora con esta agrupación formada allá en los en Rochester, en Nueva York, de nombre Sabatis. Grabaron lo que iba a ser su primer disco, pero que quedó pues ahí en pendiente. Apareció afortunadamente después en grabaciones de archivo con el nombre de Warning in the Sky. Y lo que nos ofrecen, bueno, el disco fue grabado en el año 1970. Y lo que nos ofrecen es la canción que precisamente le da el título al disco, Warning in the Sky. Ellos son Sabatis.

Con saludos para W, que dice que buenas rolas para soportar el tráfico. Bueno, pues muchas gracias por estar en sintonía. Y sobre todo, pues si somos una buena compañía para ustedes, o que se les haga más llevadero el trabajo, los que andan todos, los que andan manejando, todos los alternative drivers, todos los de los taxis, de plataformas, etcétera. Todos, muchas gracias por estar en sintonía. Y vamos con, y esperemos que a sus pasajeros les guste la música. Con eso que escuchamos fue a cargo de Sabatis con Warning in the Sky, del disco de ese mismo nombre. Y vamos ahora con, ¿qué seguimos? Seguimos con una agrupación inglesa llamada Spread Eagle, que se formaron allá en el Reino Unido. No tengo la fecha, digo, ni en la fecha ni el lugar. Estaban Andy Blackfield, Tim Phillips, Sam Llewellyn y John Field, además de Jim Copley. Y luego después se integró John Hay Perry, que es el único músico al que yo conozco, porque perteneció a grupos importantes como fueron Aviator, Caravan, estuvo también con Utopía, con varios grupos estuvo tocando este señor. Vamos ahora con Spread Eagle, que nos va a interpretar esto que se llama Brothers in the Sunshine. El disco se llama, ¿dónde estás? Aquí está. The Piece of Paper, de 1972.

Eso fue la agrupación Spread Eagle desde el Reino Unido con esto que se llama Brothers in the Sunshine, de su disco de Piece of Paper, 1972. Espero que estén disfrutando de la música. El Lejabo TV y sus pasajeros dice que pues sí, no les queda de otra, así es que pues bueno, gracias. Y quien más, saludos a Leo Hernández, gracias también por su sintonía y por su mensaje. Vamos ahora con esta agrupación que se forman en San Francisco, California, en 1971. Aquí sí había un conocido, Harvey Brooks, el bajista, que él le llegó a tocar con la agrupación The Electric Flag, una gran, gran agrupación. Y aquí eran pues prácticamente un trío llamado The Fabulous Rhinestones. Les voy a ofrecer, ellos nos van a ofrecer esto que se llama Nothing New, de su disco The Fabulous Rhinestones, que apareció en 1972.

Escuchamos en Zona de Ruido a la agrupación de Fabulous Rhinestones con esto que se llama Nothing New, el disco de Fabulous Rhinestones en 1972. Te recuerdo que el teléfono en la cabina es el 449-994-6480 y cada que suena el, bueno, que vibra, porque lo tenemos sin sonido, cada que vibra me emociono, porque digo, ya llegó un mensaje nuevo, que bueno, sea para comentar, sea para saludar, sea para decirme que están escuchando, lo que me llena de mucho gusto. Vamos ahora con esta agrupación que se forman en Austin, Texas, en 1966. Provenían de una agrupación llamada The Rubaiyat, que solo grabaron un disco sencillo, y bajo el nombre de The Golden Dawn, que fue el que adquirieron, solo grabaron un genial disco en 1967. Tengo entendido que dejaron grabadas algunas otras canciones que aparecieron después con un disco llamado Texas Medicine, pero ese apareció pero muchísimos, muchísimos años después. Saludos para FedEx y su señora esposa, muchas gracias. También saludos para, ¿quién más? Para todos los que no se han reportado, a ver si se animan. Vamos con The Golden Dawn, pues, con esto que se llama My Time. El disco que grabaron en el 67, un disco muy recomendado, se llama Power Plant.

escuchamos a la agrupación de Golden Dawn, como muestra, dicen que como muestra basta un botón, con My Time, de su disco Power Plant, 1967. Ay, vamos con más música. Esta agrupación lamentablemente solo grabó, grabó dos discos sencillos y algunos demos, se formaron en el Reino Unido. También no tengo el conocimiento del lugar en el que surgieron. Se pusieron de nombre, un nombre que me gusta, en la barrera del sonido, de Sound Barrier, y ellos nos van a interpretar de un demo precisamente esto que se llama Why Should I Care. Esto lo grabaron en 1967.

Eso fue The Sound Barrier, la barrera del sonido. Lo escuchaste aquí en Zona de Ruido Alternativa 98. Y ellos lo grabaron esto, este demo, en 1967. ¿Con qué continúo? Con música, obviamente. Esta agrupación formados allá en Wickenburg, Arizona, en Estados Unidos. Bill Richardson era el vocalista principal y guitarrista, Bill Keisler en el bajo, Cam Empens en los teclados y vocal también líder, y Frank Ford en la batería. Grabaron un solo disco en 1971 llamado One More Day, un día más. El grupo adquirió el nombre de Bear Mountain Band, la banda del oso de la montaña, y nos van a interpretar esto, que se llama Something to Say.

Escuchamos a Bear Mountain Band. Qué buen grupo, la verdad. Esto que nos ofrecieron es Something to Say, de su disco One More Day, 1971. Si por alguna razón usted dice, es que no me aprendo el número, por eso no marco, bueno, ahí les va despacio, 449-994-6480. Este grupo, fíjese bien, son los detalles que a veces... Pues solamente ellos saben por qué lo hicieron, a lo mejor investigando por ahí la historia se sabrá. Pero este grupo se presenta, bueno, nace en Stony Brook, en Nueva York, en 1969 y se separan en el 70. Graban con el nombre de Stalk Forest Group, pero curiosamente en este disco aparecen con seudónimos, un quinteto, uno de ellos ya, el seudónimo era Jesse Payton, el otro era... Booker. Bueno, uno de ellos sí aparece con su nombre, el otro era Laverne, el otro era Prince Omega, Andy Panda, eran los seudónimos, pero sus nombres reales, Eric Bloom, Buck Dharma, Allen Lanier, Albert Bouchard y Joe Bouchard. De pronto puede ser que no les suenen los nombres, pero cuando se separa este grupo, pues deciden conformarse como Blue Oyster Cult. No sé si a lo mejor había problemas contractuales o qué sé yo, que pues o se arrepintieron de este grupo, porque prometía bastante y no tiene nada de malo que hayan seguido con este nombre, pero decidieron cambiarlo a Blue Oyster Cult. Y esta canción hubiera podido entrar fácilmente ayer en los conocidos con menos conocidas. Pero aquí está The Stalk Forest Group, que nos interpretan del único disco que grabaron, que se llama Saint Cecilia The Electra Recordings, porque fue un disco que grabaron, pero no apareció hasta muchos años después. De Stalk Forest Group nos interpretan Donovan's Monkey, y son grabaciones que hicieron pues el mismo año que se juntaron, en 1969.

Les fue de Stalk Forest Group aquí en Alternativa 98, Zona de Ruido. Y vamos a terminar ya con los grupos norteamericanos e ingleses, y lo haremos con esta agrupación llamada Morgan. No, perdón, Truk es el grupo que escucharemos a continuación. Que este grupo se formó en Oklahoma, en los Estados Unidos, y después algunos de los elementos fueron a formar parte del grupo Captain Beyond, que ya lo hemos tenido aquí en algunos programas. Vamos con Truk y de su disco Truk Tracks, que grabaron en el 70, único disco, nos interpretan Country Woman.

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5: Saludos, saludos para Mosca también, que anda en el volante y le mando un afectuoso saludo. Y qué bueno que andan escuchando Alternativa 98 y específicamente Zona de Ruido. Desde aquí, desde la calle 28 de Agosto sin número, en el barrio de la Estación, estamos totalmente, prácticamente en el centro, para que si usted pasa, pues aquí, desde acá lo saludamos. Vamos a escuchar ahora a primeramente músico llamado Matt Taylor, que nació en 1948 allá en Brisbane, Australia. Y perteneció a una agrupación muy, muy famosa de allá de Australia, muy del blues rock, hard rock, chain. Y después formó su propia banda, Matt Taylor Band. Pero también grabó discos solista bajo su propio nombre, nada más, Matt Taylor. Lo que les presento es una buena canción llamada Krishna Love You Too, de su disco Stride As A Die, de 1973, Matt Taylor.

Después, desde Australia, Matt Taylor con Krishna Loves You Too, de su disco Straight As Die. 1973, qué buen año de buenos grupos, buen rock, y gracias por estar en sintonía. Vamos ahora con esta agrupación alemana llamada Blackwater Park, que se formaron allá en Berlín, comandados por Richard Routledge en las vocales y guitarra, Michael Fechner en la guitarra, Andres Scholz en el bajo y Norbert Kagelmann en la batería. Grabaron un solo disco, muy buen disco, la verdad, 1972, llamado Dirt Box, del cual, obviamente, les comparto esto que se llama Mental Block.

Escuchamos a Blackwater Park interpretando esto llamado Mental Block de 1972. Aquí en Alternativa 98 quiero mandar saludos. Bueno, ya tiene tiempo que no se reportan. Espero que sigan ahí poniéndole duro al entrenamiento en el gimnasio de box del IDEA, don Lupe Carmona y sus pupilos, que en verdad siempre me da gusto saber que estén haciendo deporte. Y porque es bueno, hay que hacer deporte. Si no puede ser algún deporte en sí, pues hay que ejercitarse, hacer ejercicio, aunque sea de piso, de parados, lo que sea. El movimiento es vida. Así es que pues hay que tratarlo de hacer. Y vamos ahora a Finlandia a escuchar a esta agrupación llamada Rock Recio. Así pegado, y no quiere decir que le den recio al rock, sino que así se llama, Rock Recio. No sé qué quiera decir en finés. A lo mejor simplemente un nombre, no sé. A ver, que nos depara la música a cargo de esta agrupación, y ellos grabaron un EP de 4 canciones que la verdad pues muy bueno, pero resulta que después sí sacaron más canciones que no fueron en su momento que aparecieron en el mercado, sino tiempo después las recopilaron en un álbum que le pusieron por nombre Complete. No ellos, la compañía grabadora, porque ellos se formaron en el Helsinki en 1971 y se separaron en el 73 después de haber grabado ese EP que tenía 4 canciones. Y de ese EP extraje esta canción llamada I'm Hungry, Ma. Tengo hambre, mamá. Y yo también tengo hambre, me vine sin comer ahora. Y el EP lleva por título Nobody Never Knows Nothing. O sea, nadie sabe nunca nada. ¿Dónde he oído eso?

qué bueno que andaba hambriento, que compuso la canción de Rock Recio, I'm Hungry, ma, de 1973, EP Nobody Never Knows Nothing, desde Finlandia. ¿Qué les pareció? ¿Verdad que está buena esta? Bueno, a mí se me hace un desodorante de bolita. Espero que ustedes también. Saludos para mi carnalito Fernando Llamas y para mi carnalito también El Aris. Vamos ahora con esta agrupación de Dinamarca. Se formaron allá en Copenhagen, en Dinamarca, 1967, por Peter Ingemann, Per Frost, Ken Goodman y Jens Dahl. Provenían de una agrupación llamada The Defenders. Afortunadamente se dedicaron a cambiar el nombre por The Young Flowers y grabaron dos excelentísimos discos. Uno de ellos, Blomsterpistolen, y el otro llamado Número 2. Voy a ofrecerte a Young Flowers con esto de su disco Blomsterpistolen de 1968, Overture, Take Warning.

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1: Escuchamos a los Young Flowers desde Dinamarca con Overture Take Burning de su disco Blomsterpistolen 1968. Qué buen rock se hacía también en otros países. Y vamos ahora con esta agrupación que el nombre traduciría como Tu Grupo. Qué bonito nombre. Yu Grupa. Ellos originarios de allá de Serbia, en Belgrado, se formaron en 1970, comandados por Dragi Jelic. Y grabaron, pues sí, se dieron un vuelo grabando discos, todavía hasta el 2016 se sabe que andaban grabando discos, claro, con algunas tiempo que pasó, pero algunos de los elementos formaron parte también de grupos importantes de allá de Serbia, como lo era Krin Biseri, como lo era también Da, como lo era también Levi Sol, un gran grupo de un poco más de fusión. Vamos a presentarte, te voy a presentar a Yu Grupa con esto que de su segundo disco, que es un señor discazo, la verdad, que lleva por nombre Kako Toda Svakidan. ¿Qué tal, mi serbio? Ni yo me entendí. Pero es así como una pregunta y traduce ¿por qué todos los días? Yu Grupa.

Escuchamos Nista Nema Novo con Yugrupa aquí en Alternativa 98, Zona de Ruido. Son ya las 3:37 minutos, ya se nos fue buen tiempo, pero seguimos compartiendo música con ustedes y esperando sus mensajes en el 449-994-6480. Vámonos a Suecia a escuchar esta agrupación que se formaron allá en Estocolmo en 1972, fines de 72 más o menos, y ya para el 73 grabaron su único disco, otro del 73, mire, este disco llamado igual que ellos, Rezan, nos va a ofrecer esto que se llama 0500 1973, o sea a las 5 de la mañana, y el disco es de 1973.

Es fue la agrupación Rezan desde Suecia con 500. Me imagino que se refiere a la hora. No lo sé. De 1973. ¿Y sabe qué? Me acabo de dar cuenta que se me acabó el dinero. Ya no tengo más que para quedarme aquí en Suecia. Y pues no tengo ni para regresarme para Aguascalientes. Así es que sí, espero que alguno de los Alternative Drivers, un buen amigo que tenga la buena voluntad de venir a Suecia por mí, para que me lleve a Aguascalientes, y aparte que me fíe el viaje, pues ya lo pago, se lo pagamos después. Gracias. Y vamos ahora con, pues ya que estamos ahí en Suecia, y aprovechamos para escuchar a esta agrupación que se formaron en Uppsala en 1964, llamados St. Michaels, y grabaron un disco en 1971, la verdad, un disco malón, la verdad, y luego después dejaron canciones grabadas que afortunadamente aparecieron con un como grabación de archivo con el nombre de Natak, que quiere decir así como noche. Y el grupo lleva por nombre St. Michaels, les repito, y nos van a interpretar esto que se llama Natak precisamente.

fue a cargo de San Michaels con Attack, noche del disco de ese mismo nombre de 1972. Y ahora sí, saludo gustosamente a mi carnalito Fernando Llamas, que ya se reportó con nosotros y nos hace saber su sintonía. Y dice algo muy, muy cierto. Dice que no nos alcanza esta vida para conocer todos los grupos de rock que llegaron a surgir en el mundo. Yo diría que necesitaríamos unas tres vidas mínimo para alcanzar a conocerlos todos. Y hablando nada más de los grupos de aquellos años, porque imagínense, pues más los que van surgiendo cada vez. Y como les decía, pues ya el dinero se acabó, así es que seguimos ahí en Suecia y a ver hasta dónde nos alcanza, porque ya queda poco para terminar esta sección. Y esta agrupación, como que me acuerdo que ya la había compartido con ustedes, con otra canción, obviamente, llamados la Treteoariga Kriget, que traduce como la guerra de los 30 años, que ni fueron 30 años, creo que duraron 2 años, algo así. Pero bueno, así se denomina y así se le llama históricamente a esa, y la guerra de los 30 años, Treteoariga Kriget. Nos van a interpretar de su disco de ese mismo nombre, de 1974, uno de los grandes grupos, suecos, que ahora sí, no me animo a decir el nombre en sueco, porque el nombre está muy, muy difícil. Así es que mejor le pongo al traductor, ellos allá de Estocolmo, esta agrupación, le pongo al traductor y me dice que la canción que vamos a escuchar se llama Actitudes de Mariposa.

Y mire, yo ando ahí de díceles y díceles que me manden mensaje para poderlos saludar. Y resulta que me mandan mensaje y dicen, no los saludo. Ay, Juanito. Saludos para Memo allá en el barrio del Encino. Muchas gracias. Y lo que escuchamos fue a esta agrupación de la Guerra de los 30 años, Tretio Ariga Kriget, con el, lo que les dije, que traduce algo así como el vuelo de la mariposa o algo así, les comenté. Bueno. Iba a aprovechar la mariposa para que me trajera de regreso a Aguascalientes, porque ninguna alternativa. Iber me dijo, yo voy por ti. Pero bueno, vamos a escuchar allá para cerrar. Sí me llevó hasta Australia, nada más, hasta ahí llegué. Espero que, a ver cómo le hago para regresarme para Aguascalientes, para seguir. Y en Australia, que fue donde empezamos, escucharemos a Tamamchut con Stand in the Sunlight, de su disco Glutionites and the Real People, de 1970.

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2: Llegamos a la hora de presentar a los grupos mexicanos. Gracias por tu sintonía. Te recuerdo que el teléfono en cabina es el 449-994-6480. Y dice James que en un suspiro se va el programa. Y en un suspiro llegué yo acá, cerré los ojos, pensé en Aguascalientes y cuando los abrí ya estaba aquí. Así es que bueno, pues no, ningún alternative driver quiso ir ni en bicicleta ni en nada por mí a Australia. Pero ya estamos aquí. Gracias por su sintonía. Y te repito, el número de teléfono 449-994-6480. Este grupo que te voy a presentar grabaron solo un disco sencillo de dos canciones y participaron con otras dos canciones en un recopilado que se llama Lo Mejor del Rock Nacional en 1985. El nombre del grupo es Matraca y les digo que les dio a muchos grupos de aquel entonces ponerle por nombre a su EP, LP, su disco sencillo, su LP, rock. Así se llama, simplemente rock. Ellos son Matraca y nos interpretan esto que se llama Sentimiento Frígido.

Eso fue Matraca con esto de su EP, de su disco sencillo, Sentimiento Frígido, una grabación de 1983. Gracias por tu sintonía. Y saludos a Manolo, que recién se reporta con nosotros. Muchas gracias porque lo haga. Y vamos con más música. Esto es una agrupación llamada Zebra, que grabaron pues también un solo disco allá en 1980. No se crea, sí grabaron un solo disco, que pues por el nombre del disco pudiera pensar que grabaron otros, porque es Zebra 3, pero no tengo ni la mínima idea, porque no hay mucha información de este grupo. Era solamente que eran originarios de Puebla. Y vamos a escuchar a Zebra con esto de ese disco llamado 3, esto que se llama Arlequín.

saludos para Laris, que mi carnalito Laris, que ya se reportó, que se me... Ahí está, ya me había puesto chueco los audífonos. Y eso fue la agrupación Zebra, y nos dice, él nos dice, porque el Laris es un gran conocedor, dice que lo de tres no era por nombre del disco, sí es el nombre del disco, pero no era porque fuera el tercero, sino porque ellos eran tres elementos. Gracias por compartir la información. Y vamos ahora con esta agrupación llamada Barburia. Esta agrupación nos va a ofrecer esto. No se crea, primero tenemos a Alebrijes, una agrupación que se formó allá en el 93. Bueno, sacaron un demo, solamente un demo, en el 93, y nunca se oficializó el disco. De hecho, era un cassette lo que salió, y de ese cassette vamos a ofrecer esto que se llama Ente Quimérico. Lo escuchas aquí en Zona de Ruido, Alternativa 98.

Pues fue Alebrijes con Ente Quimérico, 1993, disco de ese mismo nombre, Alebrijes. Gracias por tu sintonía. Y vamos a escuchar ahora, a esta hora sí, lo que les había dicho, a Barburia. Esta agrupación está conformada por Fabio Moravito y Oscar Domínguez, que son grupos que la verdad yo no entiendo por qué no destacaron siendo tan buenos, destacaron como lo hicieron otros grupos que a mí en lo personal a mí no me gustan, ¿verdad? Pero bueno, pues es cuestión de gustos. Y lo que les presento a continuación de Barburia es La Bicicleta, de 1986.

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Barburia con la bicicleta, un folk folk muy finito, muy bueno. La verdad a mí me agrada bastante. Yo sé que hay algunos que no les gusta el folk, como, bueno, no voy a decir el nombre, no voy a decir el nombre de Toño Vázquez porque no quiero yo que digan que no sé por qué no le gusta el folk, pero no lo voy a decir. Y una invitación y con saludos para mi gran amiga Ari Peña, gran promotora del rock aquí en Aguascalientes y de lo cultural también, es una invitación para que sean parte del Tianguis Cultural Aguascalientes. Hay espacios disponibles todos los sábados de 5 de la tarde a 10 de la noche en el complejo 3 Centurias, ahí a un lado de un gimnasio que está ahí. Hay música, arte, fotografía, literatura, artesanías y mucho, mucho más. Los teléfonos son ambos teléfonos para comunicarse y saber de informes sobre esto es el 449, los dos, pero el primero es 213-7140 y el segundo es 595-0111. Ahí está, para que se pongan en contacto. Y vamos ahora con saludos a CRA, muchas gracias. Saludos a César, bueno, sí, porque siempre lo saludo como CRA, pero es César, una disculpa César, no sabía. Pero vamos con Armando Rosas, un gran músico también, que nos va a ofrecer esto que se llama Tu Café, de su disco Habrá Tiempo.

Hermosa canción de Armando Rosas con Tu Café, de su disco Habrá Tiempo, de 1993. El teléfono en cabina, ya sabe, 449-994-6480. Anímese y mande su mensaje haciéndome saber su sintonía. Esta canción con la que vamos a continuar es un poco fuerte, muy fuerte, bueno, para mí. Póngale atención, porque vale la pena, la verdad. Cuando llegó a venir aquí a tocar a un lugar que se llamaba La Querencia, que yo tenía ahí el honor de ser el que les manejaba el sonido, la verdad, esta canción causó sensación ahí en todo el público que estaba presente. Y pues yo le pensaba, porque les digo que a mí no me gusta poner piezas o canciones que pues tengan malas palabras, pero esta canción creo que sí vale la pena, porque pues bueno, ustedes escúchenla y ya dirán, harán su comentario. Él es Arturo Mesa, un músico muy controversial y aparte pues muy creativo, y nos va a ofrecer esto de su disco 70 centavos. Luego pues sacó otro disco que se llama Para un Compa, que luego los juntó los dos en uno y el título se prestó para poner 70 centavos para un compa. Esto es Lenguas Viperinas y lo grabó en 1989. Póngale oreja.

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1: Pues ahí estuvo Las Lenguas Viperinas con Arturo Mesa de su disco 70 centavos aquí en Zona de Ruido Alternativa 98. Y dice nuestro amigo César que le parece, se le hace chido. Ok. Que no le molesta que le diga Cra. Muy bien, amigo Cra, o César, como quiera. Muchas gracias. Pues ahí estuvo Arturo Mesa. Y vamos ahora con Naftalina. Ya sabe, siempre los tenemos aquí. No siempre, la semana pasada no los puse, pero esta gran agrupación de Federico Arana con los... aparte de sus letras simpáticas y demás, a mí me encanta porque es un grupazazo los que acompañaban siempre a este señor, de los mejores músicos que ha dado México. Esto es El Contaminador, de su disco titulado 2, 1982.

fue Naftalina con El Contaminador, y ahí en la canción precisamente menciona todos los nombres de los músicos que lo acompañan. Lo escuchaste aquí en Zona de Ruido, Alternativa 98. Claro que sí, porque levantan la mano diciendo, ¿puedo comunicarme? Desde luego que sí, y gustosamente recibo su mensaje. Vamos con los señores conocidos de Botellita de Jerez, que nos van a interpretar esto que se llama Saque de Meta y Pique, de 1985, de su disco La Venganza del Hijo del Huacán.

Sí, aquel famoso, ¿qué se puede decir? El personaje del mundial de aquel entonces, de 1970, creo, que era un chile y se llamaba Piqué. Eso es lo que nos platican estos señores de Botellita de Jerez en su canción Saque de Meta y Piqué, 1985. Vamos ahora con ¿quién más? Con Dama, esta agrupación que sacaron un disco ya hace tiempo donde hacen un homenaje a Rodrigo González, pero esto que les presento pertenece a su disco Dama, que apareció en 1986, y nos interpretan esto que se llama Puedes tú, con saludos para Telles.

Pues fue Dama con Puedes Tú, 1986, y pues me reportan que está lloviendo ya en unas zonas de la ciudad. Ojalá que ahorita que salga, pues me deje llegar a mi casita, porque ya van tres mojadas que me pongo. Vamos ahora con Enigma y esto que se llama Guerreros. Ay, ¿dónde está? Guerreros del Rock. Esto de su disco Duro y Pesado de 1982. Pero antes déjenme mandar saludos a Telles. Muchas gracias, ya lo había saludado, sí. Bueno, otra vez, ahí está.

Eso fue Enigma con Guerreros del Rock aquí en Zona de Ruido Alternativa 98. Y vamos a escuchar ahora a esta, primero, a esta agrupación quinteto, un quinteto llamado Fuga de Goya, que grabaron en un EP de cuatro canciones únicamente allá en 1996, del cual les comparto esto que se llama No te hagas pato. Así es que ustedes también no se hagan patos y mándenme mensaje para saber que están escuchando. Saludos a Luis Alberto Morales allá en Toluca.

fue Fuga de Goya con No te hagas pato aquí en Zona de Ruido, y nos estamos acercando rápidamente al final del programa, esperando yo que haya sido o esté siendo de su completo agrado. Y esta agrupación que ya les había yo platicado, que en principio se llamaba La Caja de Pandora y tocaban más rock progresivo, pero cuando sale el grupo Pandora se les ocurrió demandarlos por el nombre, que nada que ver, y pues para no verse en problemas tuvieron que cambiarle y le quitaron lo de Pandora, lo dejaron únicamente como La Caja, y ya bajo ese nombre grabaron un disco llamado Vayas Donde Vayas en 1986. En este ya participa como cantante Salvador Moreno, que luego después se fuera como cantante de La Castañeda. La Caja nos ofrece esto que se llama Escapa Sin Avisar.

la caja con escapa sin avisar y yo me escapo, y pero sí les aviso que ya me voy porque el programa ha llegado a su fin. Los dejo con Nina Galindo. Recuerde que no abuse de nada de lo que no haya que abusar, y Nina Galindo nos va a interpretar esto que se llama El Gato, de su disco Antes del Último Toque de Queda. Gracias, descansen, disfruten su fin de semana y nos escuchamos el lunes.

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